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1: Son las 9:57.
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0: La música no es un deporte para competir, es un arte para compartir. Buen día, mayor buen día, audiencia mayoritaria del 87.9 Nueva Aurora FM. 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Gracias a Dios. Ahora que el lunes vive, ahora potente viernes, venga de coña en el viejo, ya cae uco, ya disfrutamos la música paraguaya, ya no va desde allá. Pernan, Irú, Pendel, y Juete, Benicio, Acuña, Valero, el compañero de trabajo, Lucas, José Cañete, Duarte, Maico, José, Lucas, Vaine, y nada, arranca, vete con lunes, bonito, veo. ¿De qué ponen allá? ¿Es que ponen ahí, güey? ¿Es que ponen ahí, ponen agua? Espectacular, ¿verdad? 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paseo a disfrutar, ni ande, tranquilo, ayer baja. La familia lleva como siempre, espectacular. 5 de la mañana, 44 minutos, ya veo, con la que hoy lunes de reacondicionamiento, ya sea mental y físicamente. Ya arranca la semana, con árabe, ya narangue, 24 de agosto, 2026, ahora hoy lunes, buenas, me la voy a la botella, árabe. Voy a poner esta vez a poner 24. De agosto, pero mandó algún acontecimiento especial dentro de la familia, en la sociedad, en mi hub, a donde les toque estar, ya eso lleva. Bendiciones, mande. Ojalá OSAPM, los buenos deseos de nuestro humilde programa, Cabi Ujabura Gay, a través de la 87.99 Hora FM. Espectacular. Ah, oye, mande, por la sintonía. Allí mismo, ya le como con contacto, número habilitado, lleva de nuestro programa. Número permanente de la radio. Sí, ya en el lugar de esa opinión y presentamiento mañana ya la vemos. Coña la cocina habilitadísimo a partir de este momento.
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0: Aullé, veamos con el número telefónico, llevan ya a contacto, interactúan a través del celular, la mayoría ya le cobaité, gracias a Dios, tecnología y el resistente, muy valioso, muy útil, la lleva aparato celular, da ahí lujo, vea, tenía herramienta de trabajo hoy en día, Oye, tarea virtual, trabajo, entero, hombre.

Espera, pero ahí te llevas ahora cuál es el lado negativo y nada, pero ya ignorando ya ni hoy ni mañana es así. Positivo ni alegría, de positivo. Aguillévanle por la sintonía, por la preferencia. 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Plantel maravilloso, fondoso, familias de la 87.9 FM. 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Poja, día a día, hoy elegí audiencia. Día a día, San Lucas. Ya topa apareciendo a la oyente audiencia, sí, pejuestea, obviamente lleva, obviamente, ya tú la lleva, ahora en la buena y en la mala hoy en día, veí. La necesidad de lleva, ya le coina nueva programación, lleva ya, Lucas, ya le a partir de hoy, ¿no? 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Como siempre, lleva gente, pues, o elegir a la gente, lleva. Va a decir, información a llevar a la ciudadanía. Y en de localidad, obviamente, distrito vecino, y departamental, y en el departamento, obviamente, y en el trabajo ahí. El mundo ahí, a la aplicación, la radio. Es importante, va. Información, ya le co, y informar, ya le co, va a decir, te envía por entretenimiento a país, ya lleva. Entonces, te elegís, pues, invita. Teníamos en sintonía del 87.99 FM. Tu pam, ni andiada de Itaña, por favor, como siempre, tú, hasta gracias a tu, maranga tu, y te ve. En el nombre del Padre, que es el Espíritu Santo, amén. Todo el día siguiente, llena de apoyo, en el barrio, en daño, en el estudio de la radio, en el ahí, los oyentes, familia, audiencia. Mayoritaria, ya le cojo en la primera, y para bendecido lunes. Feliz inicio de semana, mande. Feliz lunes para todos. Vale, te mande fuerza, fuerza. 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Primer música, lleva. Tema musical, lleva. Ya me han venido, me vais a ahorita y por la voz elegí, ahora de lunes, haré voy a tener, Lucas. La vida continúa, Jaupeaina, sí, pues sí, tengo. A pesar de pesar, es con la poeta, lleva. Estamos ahí con la mundo, estamos ahí con la gente de vida, mañana, día a día, ya dentro de la familia, dentro de la sociedad, ahí me jaba, lleva. A veces hay tropiezos, lleva. 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La escena que lleva. Ella le da la vida continua. Entonces, ya ande, vale, te voy a ya que te viene a curir. Vale, te voy a entender, a ver. Están para yo sé, esta vez, pero. La vida continua. O sea, niña, mi tú. Mira, va a ver. Música paraguaya. Cada palabra, cada estrofa, ya no es mi conclusión. A vos, un mate, gracias a Lucas, a vos, un mate, porque. Aquí está esa de Goberti. De cuán va, alguna cosa. A mí se me mate, me domina. Ay, coite, va a caer. Ay, no me voy a caer. Por ahí. Ya, pues llegó acá, señor Lucas. La música para vaya. Mira, niño, el programa. Caer, uja, por ahí. La vida continúa. Ay, señores.

Aujá, aujá, señor Lucas, veis, ya avanza ya, ahora va a llevar en vía poca, ujaburaje, y en música paraguaya, y no es de bienvenida, y para el primer tema musical, ahora va a llevar Lucas, como siempre, elegí hoy por algo, mis porangos este hoy, ¿eh? La vida continúa, ¿eh? Vengo ahí, o muñeca, lleva, los latinos lleva, los latinos dúo y un Fran Cabral, espectacular, muy linda música paraguaya, 5 de la mañana, 55 minutos, toda la boja. Popa para hoy, para boja, popa para hoy. Aguille mande por la sintonía. Ya le como imagina, niña, ahí lleva. Primer mensaje del día en nuestro programa de hoy. Lleva ahora ve ahora con el lunes. Lunes, Maite Orguán deja bendecido, bendecida jornada para todos. Lindo día, muy lindo día. Ahí veis ya. Hola, buen día. Y buen día, buen día. Quisiera saludar a mi hijo Carlos González, que hoy está cumpliendo 15 años de vida. Le deseamos todas las bendiciones de parte de su madre Rosana Bustamante. Sus abuelos, primos y tíos somos del barrio Itapaso. Abuelo, ¿dónde, señora Rosana? Peaje na cuejeguri, yana iruazuina. El Bustamante nieto. Pues vamos a saludar a seguri. Anticipadamente, ni en el mi apóster, a ver, ahora ve, obviamente, de gatoniña ajena, lleva, y nada más y nada menos, su señora madre lleva, su señora madre de Carlos González. Carlito, voy a poner felicidad, mande, 15 añitos, todos, un adolescente, ya joda, una juventud, acabas de llegar, ni en el yerá, si donde lo vas a, tanda IPA, entre los, apaño ahí, va a ir como mundo, va a llevar, ni a mano, va a llevar de ya raíz, se va a llevar. 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Esta idea no hay por ahí en la sociedad, pero lastimosamente, pedro, adicción, alcoholismo, vicio, no hay por ahí, termina y niña mañana, a estudiar, seguramente, ni imaginar, lleva obviamente. 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

Música exclusiva, pero me vamos a ver con donde gusta mía y digamos a chupé, pues ahí de doña Rosana. Agenda tan grande el número, a ver, ahí imagina, en contacto, cualquier cosa, la orden. Doña Rosana Bustamante, espectacular, la señora madre del cumpleañero del día, Carlos González, 15 floridos añitos. Espectacular, ya vamos allá. 5:58 minutos. Buen día. Maite Lore, buen día. Renovado, saludos a todos. A la Cali Lunes, ñan en el Boca, Ujabura, hey, Pendanguiru, Pendanguiru, Pendanguiru, Pendanguiru, por la duda, estamos bien, está bien presente, mira, Benicio Acuña Vareiro. El compañero de trabajo lleva como siempre, y dice, oye, cuaca, mientras yo puse vaina a Boruga, y dice, a vaina, sí. Yo voy a estar como siempre, el lunes por la gina, bueno, manda, tranquilo, va a estar, el lunes por la plaza, por la gina, imagina, llevando domingo en familia, sábado, pues anda ahí, curia, lleva, muy lindo día, abullémonos por la sintonía, lleva. Por la preferencia, Allende Pujueres, la 87.9 hora de mañana de Boca y Jugadora. ¡Hey! ¡Buen día! Sí, nueva alborada. Se vaya, se nace esa güey. 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Ciudad natal. Sí. 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Miles y miles de autos en la Policía Nacional a nivel del país, WRC, vamos, güey, en ya año puro más, militar, güey, ahí, sí, todos los militares, policiales, trabajadores blancos, miles y miles, sí, bomberos, logística en general a nivel país, impresionante, en los lugares, la, mueve la Yejina PAB, deporte, motor, lleva, edición 2016. 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
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Depende de todo. Depende de este año de reina. 5 años de reina previsto. Va a ser a nivel país, Paraguay, mundial, ya se fan, va a gurir. 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Se me pasó ahí. 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cara, ya en tu cara, como ahí sale, imagina que pero ahí por aula y si, en tu casa, en tu capricho ahí, tengo la bendición que mi hijo se convierte en adolescente espectacular, pues ya es, y es un hijo ejemplar, a la vinda, felicitaciones, vale, va, pues la hija tuya, pues, es una abuelo tal vez, abuela tal vez, o familiar lleva, ahí, ni importa. Te iba, felicitaciones. Grande, ahí respetuoso, ahí, gente. Para la principal, ya respetar en el lugar. Hay que respetar para ser respetado, ahí, digo. De cuál respetar, de semejante, de. Ya lo entendí, ya fui, pues, y en de Yurui. Ya yo respetaba, hay que tocar a tu sistema. Ya yo saludaba, vaya de ella, ya con la bendición, ¿no, Lucas? Tiene tradición en de paraguayo. Ya yo saludaba a mis javes, ¿eh? Y en tu mañana ya era. Saludar a ahí, al que no te saludas ahí. Dale amor ahí. Dale saludar ahí, ¿no? 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Eso es amor, a ni en de posible. 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Señora, ya la gente voy a llevar a Bullones, señora, doña Rosana. Ya no gracias, felicidades. Sí, ya en Duque, te traigo la felicidad de mí. Espectacular. De hoja, esperándose. Ya en Duque, hermano, ya en Duque, no me sube. Ya se viene de a la voz, 6 la mañana, 4 minutos. Pues tiene la voz ahí, un de la voz, y ya no me puedo caer, mujer, por ahí. A Bullones, las firmas comerciales, entre la bestia, sí, a los candidatos a concejal, ya le coa, lleva gracias por su confianza en mi persona. Por nuestra radio, y en el pujo de ella, en el apoyo, ya sea Telejavi, sábado, domingo, día 12 horas, a Peixa, y me ha arrancado ahora para llevar. Un favor, hey, de lunes a viernes, Peixa, a Peixa, de 5 a 7 de la mañana, con la mejor música para vaya, espectacular, ya de cuá, buen, y ahí, muñe, van, y vea. Ya se mina, Peixa, juestea, ya no lo hagas. Seguramente, Peixa, juestea, porque. Doña Iga. Buen día, señor Benicio, y buen día, feliz inicio de semana, gracias a usted, señora, y de Guanabe, y de familia, feliz inicio de semana laboral, y a todos, entre usted, gracias a Dios, todo bien por acá, y estoy escuchando la radio, está muy lindo, y ya, Ica de los Rosales, música pura, por ahora, ahí no me voy a llevar de pedido, mi caso es término, donde gusta para ti, pero es más, donde gusta, y ya le dije, entonces, tal clase, música para Paraguay, pero está, ahora, voy a llamar de doña Ica, capitán de la andadita por Paraguay, en sintonía, ya le pujo, ahí no me voy ahora, hey, Jose, piro, por ahí, voy a tratar de la cuestión de tuya, esa mina. Yo cheque a mi niña moviendo oyente, güey, a ver. Temperatura actual, la llevo a 6 de la mañana. Así, potiana hoja, potiana hoja. Y 6 de la mañana, 6 minutos. 8 graditos. Ah, oye, madre, vamos a ir a la. Hijo, no entendía. Me estoy dando cuenta, güey, pronosticado. Me decía, mi abuelo estudia y unos cuantos años estudia, llevaba. Que tú me echas y la pronóstico fuera, a veces llevas 10 grados para abajo y que tú me echas la frío oro, ay, a 10 grados para arriba y vende fresquete, fresco. 8 grados ahí, vamos a ver. Sensación en 6 más hoy, 7. Después ni nada más o menos, ni andúa. Esa va a 6 grados, que te duela. Va el chico. Sensación ni andúa lleva, espectacular. Va a tener que ser Luis González, candidato, flamante candidato. Para la concejalía, o sea, en duda, ya con Yembu, ya entonces, mientras ya complace Carlos González, a doña Rosana, obviamente, y me dice, ¿no? Al cumpleañero, 15 añitos, 15 años, 15 arí, papu arí, o cumplía lleva. Ñandanguiru Guazú, Carlitos González, ojo, tu felicidades de Oscar Pérez, te asa, bendiciones, mande.

mañana 10 minutos. Vos tenés la voz a Paraguay, me nace. La mañana 10 minutos, ñan de la boca. Ujá, pura hey, por 87.9, nueva Alborada FM. Espectacular, ya cumplí pedidos en el Lucas. Al cumpleaños del día, Carlitos, Carlos González, y tapa su encarnación. Y su doña Rosana Bustamante, obviamente, el nombre de su abuelo. Pues, vamos a saludar a su querido Elvio Bustamante, ñan de oyente fiel ahí. Felicidades de Oscar Pérez. Ñan, duvete, ñan, que van a tener al cumpleaños la llevaba, pero ya con la. Pedido musical ahí, ya no lo caso. Ya pues acá en la llena de Ángel, ¿cuerda? Familia, esa audiencia de calle EIC y nada más y nada menos flamante candidato, ya no lo caso. Por la lista 5, ya no Ángel Guazú, Luis González, Luis González, de la calle EIC y nada, y comunidad en San Juan Bautista y nada. Saluda a su señora madre, sí, doña Elsa, abuela de ahí, a un Tani González y tú a llevar. Mayor mi respeto, soy curado, en duda full, no, tú tenés cuñadas, güey, ya en duda, cara, espectacular. 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intendentable, obviamente, a la concejalía, ayer con opción por un candidato flamante, un bajo, haré mismo, y entonces, loco, acá, niño, vamos a poner, como un candidato más, haré más con la sociedad, un bajo, ahí se con aunque te tende dice algo y audio llevas y dice nada han anduina y usted dice anduya fulna con hasta mañana las jadías suyas ahí andutas por ahí se va muy me hija pero hay nada 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Felicitaciones, te mandé de San Iruguazú, Luis González. Hay una opción 8 por la lista 5. Obviamente, candidata, flamante candidata ya con cuña Paraguay para un bareteo, doña Mónica Shea. Doña Mónica Shea, lista 5, la fuerza que nos representa. Sí, periodo 2016-2031. Espectacular. 4 de octubre, ahora tiene domingo 4 de octubre, San Francisco, ahora ahí te voy. San Francisco, ahora ahí te voy la elección ayer para intentar a nivel país, obviamente. Sí, hay un dichito, ¿ves? Está la candidata, obviamente, ahí. Y por la mejor, y por la persona. Anilla las en cuenta, cuando las hay en cuenta colores, no, porque la color, chicos, la necesidad de color, y digo, la necesidad de color, y vale, ya recogen a buenos candidatos, ya elegí las personas, a uno de los opciones, también me ha llevado, por ejemplo, imagina, Luis, don Luis González, a llevar, tapicha, bomba, voy a llevar, amigo, ahí, oye, coñate, ahí, chico, llevas hoy por ahí, vaya por año, de ahí, como todo, allí por tal, a cambio, lleva, y por la mija, ya porque ya vale, va, ya vale, más lleva, entonces, va a botar a la par, y eso es al mismo tiempo, y na, con la señora Mónica Shea, lista 5, opción 8, y na, Luis González, la fuerza que nos representa, y ahí, juntos podemos ir, ahí, na, juntos, y castúbete. Unidos, ni a probar la cuña de San Juan, nuestro amigo Luis González, saludo a su señora, lleva a la familia, entonces a mi salud y mi respeto, calle 16, representada, obviamente, yo pido la, ya ustedes son la conseja, ¿no? Lleva autoridad, lleva municipal, la Bruisha, autoridad, lleva de todos los aurorenses. 6 la mañana 13 minutos, pues tiene la hoja para afuera, bobina. 6 la mañana 13 minutos, espectacular. 8 la distancia de temperatura, y sí, pero obviamente no yo pide nada. Porque vamos a hacer la corajina, vida es nada, espectacular. Fuente y mía, lleva. 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Según pronóstico, pues se maneja por la mitad de nada. WRC 2026 de Guadalajara. Según pronóstico, dejamos el aro con 20 días a cubrir, según pronóstico, ya de nada. Y por la mitad de nada, lleva. Ojalá que sea así. Ay, por ahí te imaginas. Por ahí te imaginas. Veis a mantener cosas en mano. De llevar porque está con Guri. Yo quiero llevar haciendo una echando falta de la máquina. Espectacular. 6 de la mañana, 14 minutos. Botina la hoja para un de la hoja. Y me quiero mandar a la señora Alfía Franco. Muy bien, barete. Fuerzas, fuerzas. Y buen día, Dios, Alfía. Tranquilo, paitena. Santísima señora Fernanda. Obviamente, barrio Primavera. Barrio Primavera, en sintonía total la lleva. Saludos a nuestro amigo Cito Silva y doña Guillermo Cáceres, Pepe y vecina y comadre y amigo, además de
Maite Vergunza segura, yendo oyente fiel, Eli Baez, Barrio San Lorenzo, yendo oyente fiel ahí, y no, página, Oscar, página. Oye, pues imagina que Arucare, bueno, lleva. Espectacular, se la viene a 14 minutos, se la viene a 14 minutos. Ya, dura, cuña en esa función, Lucas. Cuña en esa, un pedido musical de nuestro amigo Luis González, candidato a la lista 5, ayer, opción 8, vaina, ni que ya, opción 8, ayer, candidato para consejo municipal, a 22 de hora, ayer, así, periodo 2021. Ya, marca, mira, van, así, ya pensamos, ya, marca, genera, a 4 de octubre. Lista 5, opción 8, Luis González para la concejalía.

0: 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Gracias Luis González, candidato a concejal municipal, lista 5, a lleva Mónica en la intendencia, obviamente es opción 8, ¿no? 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Felicitaciones, doña Rosana, don y abuelo, don Basico, el Bustamante. Gracias, Yende Ave, Aulle, Yende, el Bustamante. Y al rato se ven a las mañanitas, ¿no? Las mañanitas, especial, teniendo Yende Parte y ya la suegra, al compañero, a la familia lleva, las mañanitas de Yereco Vagina, del grupo comando, Encarnación Guavina, el grupo comando lleva a Luis Mosquera, y una voz líder, sí, y en Educata, las mañanitas, especial, de su mamá. Un año de vida lleva, obviamente, ya cumplí todos los días. Año en Babuye, me tomé niño de Yerabe, lleva a los disfrutes a Mancha con la familia. Yerecoñembu, doña Lucía Franco, Yerecoñembu, a ver, llena de bendecima, gracias por la bendición, doña Eli Baez. 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
1: Yo me voy a hacer un poco de tiempo. No, eso es que te voy bien, nena. Por lo más de ver, teniendo ahora bebé. Excelente lunes para todos.
0: Oye, oye, señora, igualmente excelente lunes. Feliz inicio de semana, mande. Ahora es cuadro en gracias a Dios. 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A ver, lugar ya hoy, cuando mañana vaya, vamos con el burajín, ni van a este de ahí, ni muy. Sí, disfrutas, vamos a ver, cabrón. Gracias, donde habrá acompañado, como siempre. Oyente, fiel, gustazo de la amante de la polca paraguaya. Se la polca, andúos y. Acuera para este hoy, Andas en tu beba, tú, se canguimos, hija. Gracias a Dios, y ande, pues, güey, va. Está buena emoción, con la buanca, la polca paraguaya. Sí, por ahí tiene mía, y ande. Folclore es el que va a llevar, obviamente. Espectacular a Aguillemán de Doña Fría Franco. Aguille a todos, Aguilleña. Oye, putazo, Aina Omoinúa, la cultura lo nuestro. Un otro de los candidatos, ya le cojina el licenciado, voy a dejar acá tu público, Rubén Acosta. desde la zona F15, sí, Cerro Vázquez y alrededores, Ayepa. Maestro Rumán de Bojara, buen día a todas tus familias, la familia Costa en sintonía. Ya, ya mira, yo voy a hacer caminas a ya Jimichu ahí como autoridad municipal, obviamente, para concejal municipal ahí va con el 4 de octubre. 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Ya es que ya lleva a Jopo Petén y la doña Karina Lima, a buñón de la señora, la familia. Acompañado ahora yendo en el viaje, yendo de cultura, los niños yendo en el bosque, dibujando por la gente, obviamente lleva la señora Karina Lima, candidata para concejal municipal, sí, por la lista 21, opción 6, sí, lista 21, partió la juventud, obviamente la señora Mónica Shainis na, a la par, a la, unidos, on va, pues, na, ahora, sí, lista 5, llegó ahí, na, la señora Mónica Shainis. 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Bendecido lunes, feliz inicio de semana, donde 6 de la mañana, 30 minutos, 6 de la mañana, 30 minutos, ya le coño a mí. 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Hey, Peisha, buenos días, Benicio y Lucas, y bendiciones, y fuerza, y gracias a Uyemande, ahí, me pueden usar la música, y la canapa, un tau que ya fue ahí para no ir a ver, no me acuerdo bien, pero más o menos, pues, ahí, cómo era la letra ahí. El cuapa y teatro es San Luis Crífulo de la Mugarosa, el más conocido patrón. Gracias, patrón. Cuangañete, pues, a ver, patrón, gente. Flamando allá el estacionamiento de la curva. Luego le ve la escena. O Mimbi, es porque te lo he trabajado. O copis, mandé de lujo. Gracias, patrón. Ya en duda. 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Ya en duda música, la mañanita al cumpleañero del día ya de camina a Carlos González y traspaso en canción. Ojo, tío, por ahí. Ella lo quiere, Carlito. Ella lo quiere, Cindy.

0: 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Ya coñen, aunque tenían las mañanitas. Algún compañero Carlos González. Carlitos González, 15 añitos. 15, papuario. Y va un poquito a la vaina. Está pues a esa hora. 6:38. 6:38. Y nada. Ya coñen, doña Elis Baez. A buen llamado, doña Eli. A buen llamado, ya le cogen en Bú, Guarambare, Ñandang, Iruazú, Lorenzo, Luján, San Lucas. Ñandu, mira. Moco, idea, Ñandang, Bú.
1: Buen día, Duanicho. Buenos días, Lucas. Buenos días para todos. La amable audiencia de los 87.9. En los Jarascuera, vamos a pedir la onda de los 87.9. Se saluda entre los BTA, especialmente sean Ñandang, Bú. Se saluda, y imagina. Cierro la idea en el tema, pero en el tema de la Pepe, tú que sabes. Con el video de y mandé con el asco más. Así que. Y ya por todo algo, pues Lubendo. Y me imaginé yo. El día me entendieron que te alejan de más. Lucas. Especial se da media mamá. Yo sé que música media, pero no te explico mi nombre. Lección de Lucas. Al cual pagando más, que ya me empezaba por el música. Seas en los seis y captura un peluca Ortega y captura, man. Pues a pedir saludos a esa amiga. Saludos a doña Maribel, don el reño, mi gente. No, ya voy a sacar, pero tenía mi por esa silla y la viene, pero no te coge, ¿no? Ya voy a sacar, yo también le dejé bendiciones, man.
2: Buen día, mi amigo. 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
0: Gracias, gracias a Oye, San Iruazú, don Lorenzo Luján, y a oyente fiel, San Lucas, oyente fiel, saludos a la señora María Páez, a Chamoy, a Bú, Sendanga, a mí, Ponaiti, a mí, bienvenido. Al nuevo miembro de la casa de la familia lleva bendiciones ir a Guasú allá de esa forma la cuimba yo cuñaba don chico don Lorenzo se llama esa cuimba y la lleva en este ya esa forma la chico gracias 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Y cuando te digo, ya nuevo miembro de la familia. Sí, abajo ahí, mira. 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Espectacular. Sí, la mira. 40 minutos. 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O sea, bendecido lunes y feliz inicio de semana, donde Teresa Javier dentro de este abuelo, bueno, gracias por su valioso respaldo, como siempre en la cultura de los nuestros, y no había boca, uja, pura, hey. 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
0: Espectacular, oye, San Lucas, ya tengo ayer por tu invitación a llevar 13 de septiembre, hasta el domingo en familia, porque de bello viajamos de bellas a los días, llevar ayer con buena bala asada estaca y con ahí de miedo, eso, oye, llevar carne vacuna, paisa guau, ven a discreción a gusto, llevar. 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Aún yo mandé. 7:45 de la mañana. Lunes. Arriba. Van a coger buena manera. 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Sí, 7:45. Potina la boja. Ir un dupa, potina la boja. Y 8 grados ya con 9. Cuál menos van a ayupidas y nada. Obviamente, temperatura lleva así. Soleado y nada. Muy lindo día. Bendecido lunes. Arriba. Mes. El folclore, 22 de agosto, ya vamos a abrir. Ya pues ahí, mes aniversario de nuestro querido distrito Nueva Alborada, 65 años. Después para Baitena, se me coloca la AFIMI, acto, herea, danza paraguaya, festival, espectacular. 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Flaminore, va esa vida. Ya, algo señal, ¿eh? Esa, ¿eh? Ya, es la palabra correcta. Ya, algo señal, ¿eh? Espectacular. Varoncito ahí de Lorenzo Lucan. Si lo echamos y si lo pillamos y mi vestimenta, ¿eh? Espectacular. Qué guasú, ¿eh? Es cyber. Varoncito aquí, nada, mi primer nieto, amigo ahí, ¿eh? Nieto, espectacular. Y nieto, ¿eh? Más que hijo, amita, gracias, ¿eh? La nieto, privilegio de co. Felicitaciones. Sean guasú a la familia. Espectacular hoy. Se la mañana 47 minutos, YouTube, pobre. Se la mañana 47 minutos, 7 menos 13 minutos exactamente. 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

Aulla, oye, es Angry Lucas, cañete, espectacular. Aulla, es la audiencia, familia, ya vienen a la jarana. Yo con placer, a nuestra amiga oyente.

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1: Son las 6:57.
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1: Son las 7:54.
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1: Son las 8:56.
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1: Son las 9:58.
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1: Son las 10:55.
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0: Muy pero muy buenos días, distrito de Nueva Alborada. Hoy nos encontramos con nuestro programa de la lista 5, el especial de Mónica Sheikh por la 87.9 Nueva Alborada, la primera emisora de toda la comunidad. Hoy queremos agradecer acá a nuestro operador, Lucas, operador de radio. También estamos en compañía también del candidato a concejal Gustavo Williams. Queremos agradecer a todos los concejales y también a la candidata a intendente por darnos el espacio y la oportunidad de estar hoy realizando este programa. Así que agradecidos a todos ellos, también al dueño de casa, en este caso al señor Osmar Planaz, que creo que está en Estados Unidos. Osmar Planaz, Estados Unidos. Desde Estados Unidos, entonces le saludamos al dueño de casa, Osmar Planaz. Un gusto estar hoy compartiendo con todos los amigos acá. Y bueno, el especial de la lista 5, Mónica Sheikh, intendenta, periodo 2026-2031. Transparencia, participación ciudadana, gestión, compromiso y resultados. Bueno, para todo, saludos también a toda nuestra amable audiencia que nos están escuchando de todo el rincón del distrito de Nueva Alborada. Saludos para ellos y gracias por estar sintonizando la 87.9. Nuestro programa vamos a estar realizando los días lunes, miércoles y jueves, si Dios permite, de 11 a 12, como lo estamos realizando hoy, arrancando este programa. Entonces, lunes, miércoles y jueves, gente. Vamos a estar también recibiendo mensajitos, envíen si pueden sus mensajes al 0985-8072-35, 0985-8072-35, para enviar sus mensajitos, sus saludos, y vamos a estar leyendo cada uno de los mensajes. Así que arrancamos, ¿verdad?, esta programación. Hoy tenemos un cielo abierto prácticamente, lindo sol, un lindo día lunes desde el distrito de Nueva Alborada. Entonces, mi amigo Gustavo Williams, ¿qué tal, cómo estamos?
1: Vamos a habilitar. Buenas tardes, William. Buenos días, William.
2: Ya voy, mía ya en la tamaña.
1: No, ese lo que voy con. Buenos días a la audiencia de la 87.9 FM Nueva Alborada. Así es, William. Hoy ya estamos de fiesta acá en Alborada, ¿verdad? Estamos con la fiesta deportiva que es del rally, el rally mundial. Desde hoy ya tenemos el ruido de los motores y hace la mitad, ya están a ocupar la mitad. Pero hoy comenzamos también este programa especial que es de la lista 5 de Mónica Sheikh. Y en donde en este programa vamos a estar recibiéndole a la gente, escuchando sus quejas, sus proyectos, su idea, su apoyo. También vamos a recibirle a todos los candidatos a concejales a escuchar, ¿verdad?, los proyectos que tienen. Y esa es la intención de este programa.
0: El eslogan: gestión, compromiso y resultado, dice acá de la intendenta, en este caso Mónica Sheikh. Yo creo que también es el eslogan de todos los concejales, ¿verdad?, que acompañan la lista 5. También yo quiero agradecerte, Gustavo, por tu presencia. Estuvimos hablando contigo, ¿verdad?, de poder realizar esta programación. Encontraste el espacio, ¿verdad?, de 11 a 12. Es un espacio a veces un poco difícil porque en ese momento, ¿verdad?, muchas veces uno está en la casa ya para almorzar, pero nosotros vamos a batallar este horario de 11 a 12 para llevar a cabo ahora este programa.
1: Así es, William. También agradecerle al arquitecto Omar Planaz, ¿verdad?, que nos dio este espacio, ¿verdad?, para la lista 5, en donde vamos a estar, como dije, contando nuestros proyectos, los proyectos de nuestra candidata, y así llegarle a toda la gente del distrito y alrededores también, porque yo sé que nos están escuchando, ¿verdad?, de otros países, de Buenos Aires, todos lados se escucha esta radio. Entonces tenemos que hacerle llegar nuestros proyectos, la idea que tenemos de renovar este distrito de Nueva Alborada, porque como todos sabemos, Nueva Alborada es un distrito pujante, ¿verdad? Un distrito de gente trabajadora, pero necesita de una buena administradora que le pueda dar una mano y sacar de una vez por todas este distrito hacia adelante.
0: Así mismo, Gustavo William, justamente yo cuando estaba viniendo el camino acá a Nueva Alborada, vi el portal de la entrada al distrito. Estuve mirando, está espectacular. Vi con que tiene como una publicidad también del rally en este caso, ¿verdad? Justamente es uno de los distritos, ¿verdad?, en donde se va a llevar a cabo esta gran fiesta del WRC 2026, que es un rally mundial prácticamente, y el distrito está puesto, ¿verdad?, para realizar este hoy día.
1: Sí, la verdad que somos bendecidos como alboradense, ¿verdad?, y como itapuense, porque el rally mundial se hace acá en Itapúa, y creo que Nueva Alborada tiene el mayor kilometraje, ¿verdad?, de tramo, y somos bendecidos porque es un mundial de rally. Sí. Todo el mundo viene, o sea que creo que en tres países nomás en América se hace este mundial, y nosotros somos bendecidos de tenerlo, que está pasando frente a nuestras casas. Sí. Y yo creo que como distrito tenemos que apoyar esto siempre, ayudarle a nuestra gente para que pueda sacar beneficio también de esto, porque esto trae mucho beneficio, William, si uno sabe explotarlo. Sí. Pero hay que tenemos que darle nuestro apoyo a la gente. Sí. Y ese es el proyecto de la señora Mónica y en conjunto de su equipo, ¿verdad?, que vamos a estar trabajando, porque esto es tiempo que tiene que trabajar. Sí. Porque en unos dos meses, ahora que con el intendente Alberto, que se agarró a la municipalidad, tratamos un poquito de limpiar la cara de nuestro distrito, porque nuestro distrito estaba, o sea, que sucio, de la entrada hasta el centro estaba sucio, con yuyal, y ahora estamos limpiando, le estamos haciendo una lavadita de la cara. Pero
0: una cara nueva.
1: Y ¿verdad? Sí, pero falta mucho, sí, porque esto se tiene que trabajar a tiempo, y trabajar en todo el distrito, y muchas cosas que se puede hacer.
0: Se destaca bastante el trabajo que se está realizando, ya que el nuevo intendente no tuvo mucho tiempo, que digamos, en este lapso, para ya que se venía el rally también, pero le metieron pata, como se dice, y se ven los resultados del trabajo.
1: Y sí, ya hace un mes recién que se agarró, ¿verdad? Sí. La municipalidad. Nos encontramos de buena manera, ¿verdad? Pero intentamos hacer lo que se puede, lo humanamente posible. Estamos trabajando con él codo a codo, ¿verdad?, para llegar a en todos los sectores del distrito, arreglar caminos, intentarle, o sea, que limpiar la orilla de los caminos. Se está trabajando, pero poco tiempo tenemos, eso es lo que digo.
0: Sí, sí,
1: y
0: sí.
1: Ahora ya, esto ya está por terminar, o sea que ya llegó el rally, ya va a pasar, en una semana ya pasa esto, pero lindo sería, ¿verdad?, esto proyectar a tiempo, y porque desde hoy ya están llegando visitantes de otros lugares, ¿verdad?, y que llegue un buen recuerdo del distrito.
0: Sí, sí.
1: Inclusive esto, y es proyecto de la señora Mónica, ¿verdad?, para el año que viene, porque esto sigue,
0: sí,
1: el Rally Mundial sigue, sí, y sí. Nuestro proyecto era también preparar así recuerdos, dar algo a los visitantes que vengan, que entren, o sea, que en el portal entregarles ya algo de recuerdo para Alborada, entregarle un folleto en donde vuelve a mostrar los lugares turísticos que tenemos, entonces... Sí. Porque ellos netamente vienen para el rally ahora, pero después pueden venir para los lugares turísticos.
0: Sí,
1: pero esto se tiene que preparar a tiempo. Ahora tenemos la idea, tenemos los proyectos, pero esto no va a ser posible si es que este 4 de octubre no nos dan ese voto de confianza para que podamos llegar. Pero una vez llegado, yo digo que vamos a hacer un buen trabajo, porque somos gente que queremos trabajar por nuestro distrito. Acá nosotros no queremos venir a entrar para beneficiarnos. Somos, o sea que nuestra candidata mismo es una señora que no necesita la municipalidad para estar bien, William. Yo te quería decir, yo quiero hacer una presentación de la señora. Todo el mundo no la conoce, la señora Mónica.
0: Una persona trabajadora, emprendedora, comerciante.
1: Y sí, viene una familia trabajadora, ¿verdad? Sí. Ella emprendedora, empresaria, que no necesita la plata de la municipalidad para decir bien, ¿verdad?, para vivir bien. Sí. Ella, su intención ya no es sacar plata, sino dejar un legado ya, ¿verdad?, en el distrito, para el día de mañana, para que la gente diga que una primera intendenta que hizo muchas cosas por el distrito. Esa es la intención de ella, ¿verdad?, y de su familia, que es dejar un legado, dejar en cada lugar, en cada compañía, ¿verdad?, un trabajo hecho por ella, ¿verdad? Y ese es su sueño. Y es una señora espectacular, de buen corazón, que está recorriendo por todos lados, está viendo las necesidades que hay de la gente humilde, y ella a esa familia lo que le quiere ayudar, a esa familia le quiere llegar, ¿verdad?, a hacerle llegar su apoyo, su mensualmente o semanal o semestral, como sea, ¿verdad? Esa es la intención de nuestra candidata.
0: Cuando uno tiene vocación de servicio, Gustavo, es como vos decías, no sube la política para servirse, sino que para servir al pueblo. En este caso, la señora Mónica Shea, sabemos que tiene esa vocación de servicio y no lo está haciendo ahora, sino que siempre lo hizo y lo va a seguir haciendo con el voto de la gente. Entonces, le pedimos a toda la gente del distrito de Nueva Alborada su voto de confianza hacia la persona de Mónica Shea, de la lista 5, en este caso, entonces, Gustavo.
1: Así es, ella es una, como dije, una señora que nunca se negó a nada, ¿verdad? La gente del distrito le conoce, especialmente hacia la zona de Villa Alborada, Itacajón, Cantera, Puerto Paraíso, todos les conocemos como ella es, una buena señora en donde nunca se negó a nada, ¿verdad? Y yo creo que se merece una oportunidad la señora, se merece una oportunidad para, y nosotros nos merecemos como alboradenses también una oportunidad de tener una buena administradora. Sí. Ya es hora de tener una buena administradora que piense por el distrito, que no piense netamente en su familia o en su bolsillo, ¿verdad? Pero yo confío plenamente en ella que va a ser una buena administradora. Y además, tiene equipo la señora, tiene equipo, como sí, dijiste, ¿no?, tiene esa vocación de servicio, ¿verdad? Yo también, William, tengo esa vocación de servicio, me gusta ayudar a la gente. Sí. La gente de mi comunidad me conoce y siempre ayudé a la gente que necesita, siempre estuve en donde me necesitan, ¿verdad? Y yo, como suelo salir por ahí y digo, ¿verdad?, a la gente, les cuento que en este periodo de que yo soy concejal actual, ¿verdad?, esto me trajo un atraso, William, en los sentidos de ayuda, porque yo como secretario muchas cosas más hice que siendo concejal, porque yo le tenía al intendente, ¿verdad?, y que yo le pedía para la gente cosas que le pedía para la gente y él me daba el ok y yo le ayudaba a la gente, pues me gustaba hacer eso. Y con este intendente, ¿verdad?, que le alzamos, yo también fui parte, en donde que estoy arrepentido, ¿verdad?, ahora, pero ya hicimos lo que teníamos que hacer en el momento, ¿verdad?, pero es momento todavía, tenemos tiempo todavía de cambiar esto, porque, como te voy a decir, le alzamos al intendente y... a mí me atrasó porque yo quería ayudar, quería hacer cosas en mi distrito, tenía todo en mi zona, allá en Puerto Paraíso yo metí proyectos, tengo proyectos que él mismo se comprometió, salón comunitario allá en mi zona y nunca me hizo, o sea que ya dije, ya lo pasé con dos intendentes que se comprometió para la zona y nunca me hicieron. Y esa era la promesa de cada campaña, ¿verdad?, que me hacían. Y no me hicieron, no sé ni por qué, pero con este intendente íbamos a hacer, le presenté todo esto también. Él se comprometió, ¿verdad? Le presenté todo. Tengo aprobación de la Junta de los 9 concejales que me aprobaron ese proyecto con el presupuesto que metí, pero no me hizo. Oña, contrariada, se vienen de 10 años, no ya podemos, William, y te atrasa. Yo que tenía intención de surgir más, ¿verdad?, en la política o en cualquier cosa, o ayudarle a la gente, te atrasa. Hasta cuando yo a la mitad de botella de progresar como políticamente.
0: Como palo en las ruedas, entonces.
1: Como este y palo en las ruedas, hija. Porque él quiere decir que el concejal me pone palo en las ruedas. Pero eso es mentira, porque él tiene la lapicera. Él lo que hace es lo que quiere. Él lo ya posea. Ahora no recoge la lapicera, ahora menos controla a Juan, güey. lo controlar, lo aprobar, lo rechazar, pero último ya poseando ya pude. No te compone entrar en la junta sino tener la cabeza, Julio. Sí. Es algo importante. A mí, yo eso lo digo. Yo quiero que Mónica entre y si yo no entro, igual. Porque si ella está en la cabeza, yo igual me puedo acercar a ella y le puedo ayudar a la gente, le puedo decir, puedo traer las quejas a la gente y me va a hacer porque está en la cabeza y tiene la lapicera. Sí. Pero sin embargo, vos entrar al concejal y tener una cabeza que no te pela, que no te quiere hacer, que te pone el palo en la rueda, como vos decís, no te van a hacer. Y te va a trancar y te va, y de balde, porque yo muchas cosas le pedí. Sí. Pero no es más tiempo.
0: Y eso tiene efectos colaterales porque directamente, vamos a decir, afecta al ciudadano común, ¿verdad? Del distrito. Porque no llega a esos beneficios, no llega a esos proyectos. Entonces, también lo que sufren directamente también son ellos, ¿verdad? En este caso.
1: Y así es, William, porque nosotros como concejal, ¿verdad? Traemos las quejas de la gente, directo de la gente, sí, ¿verdad? De la zona. Cada uno conoce a su zona, a su vecino. A Orengo Loroicua, para la Ore vecino y Cotea, la Ore gente y Cotea. Le traemos esas quejas, ese pedido al intendente, pero si no te hace, no. Uno queda mal otra vez, André, ya va y llega.
0: Sí, así mismo es.
1: Pero sin embargo, hay que hacerle entender a la gente que la lapicera tiene el intendente. Sí. Y él hace lo que quiere. Nosotros le aprobamos un presupuesto, ¿verdad? En el año y él ejecuta ya nomás. Sí. Entonces, y algunas veces por eso para meter ese salón, yo tengo todos los papeles. Yo no hablo, no miento, lo voy a hacer. Si ya fui para la otra mitad, para la mitad que tú. O vas a caso con los papeles. Yo tengo esos papeles que metimos, ¿verdad? Ahí. Y no ya puedo. Por eso muchas veces la gente te dice, va en de ella puede concejal. Va en de ella porque, sin embargo, nosotros no estamos para hacer. Nosotros sí. Estamos para presentar proyectos, para dar idea, para sí. Controlar. Pero el ejecutivo es el intendente. Él lo llevó. Entonces, lo mitad una vez es culpa ser la concejal, pero sin embargo nosotros no somos ejecutivos, somos contralores nomás.
0: Claro, en este caso es el intendente el que tiene que ejecutar los proyectos, ¿verdad? Que son para la gente, ¿verdad? O sea, los proyectos, ustedes los concejales, el que tiene la lapicera, como vos decís, y tiene que ejecutar, es el intendente en este caso. Y si no lo hace, entonces queda ahí nomás.
1: Y así es, Cristian, así es. Y William, y muchas veces la gente, como digo,
0: confunden. Sí, porque el rol del concejal es la de legislar, claro. Es la de tomar, vamos a decir, las inquietudes de la gente y sus necesidades y llevarlo hasta el intendente, y el intendente ejecutarlo en este caso.
1: Así es, Cristian, sí. Pero si el intendente también te da su apoyo y te da, igual uno puede hacer las cosas, ¿verdad?
0: Claro,
1: te
0: claro,
1: da la, sí. Te dan la herramienta y sí. Vuelve a ayudar a la gente, sí. Te habilitan, o sea que es cosa que te puede habilitar él, y pero si es un buen intendente, como te digo, no sé cómo te puedo decir, porque acá se marca mucho, a veces no marcan los mitajes y no hice equipo, no hice correlinas. Y esto ya no debería de ser así.
0: No debería de ser así
1: acá.
0: Se tiene que gobernar para el pueblo.
1: Y claro, porque.
0: Para un sector nomás, un color nomás.
1: Y nuestro intendente actual que está ahora, o sea, que el ex intendente, él no subió solamente por voto colorado. Sí. Acá estamos un margen grande de liberales que le votamos.
0: De otros partidos.
1: Y yo le voté de frente, me fui, trabajé, pedí voto para él. Y es un mal agradecido también, mal agradecido, porque después ya empezó a olvidarse del equipo que le alzó. ¿Cuántas cosas yo le pedí también para mi zona? Ayer las cosas y no, porque no había plata, porque muchas cuentas se dejó, no se podía hacer nada, un año camino, nada no hacíamos. Y al final llega la época de la IT, de la rendición de cuentas. Y te lleva a que le apruebe 3.600 millones de ejecución del año.
0: Bastante.
1: ¿Y cómo eso vas a aceptar, Necatú? No. Un año yo le aprobé su presupuesto. Un año. Jaupe ya piró más. Jaupe ya te voy a contraría más porque o me endelan de gente que va a PTI, bolsa de mumas, o para votar me aprobar sus miles de millones, oye, ejecutar en el año. No tiene que ser así. No tiene que ser así.
0: No.
1: ha estado y empecé a ser colega, ¿cuero? Mi abuela probándome a su vez, a pesar de cosas, ¿cuero? Porque viene y le pide, como te iba a decir, muslo, cualquier cosa, está bien lo que se hace, se tiene que ayudar a la gente. Pero no por eso uno se tiene que aprovechar y hacerle firmar, hacerle aprobar nomás al concejal o al concejal un presupuesto millonario, ¿verdad? Un balance.
0: Y ese presupuesto no se refleja en el distrito.
1: Y no, poco trabajo hay, William. Poco hay, sí. Poco hay. Crearon una comisión, ¿verdad? También donde se sacó mucha plata. Mucha plata. Y se hizo muchas cosas. También se hizo. Pero yo, mi reclamo también es por qué por esa comisión no me hizo mi salón también en el momento para el Puerto Paraíso.
0: Puerto Paraíso.
1: Muchas cosas tenía que hacer. Pero no hizo. Entonces, esto ya a modo de refrescarle la memoria a la gente, ¿verdad? Porque la mitad no hay necesaria ahí.
0: Se olvidan, sí.
1: Pero se olvidan. Y entonces hay que refrescarle un poquito nomás.
0: Bueno, pero la esperanza hoy día se refleja en la lista 5 de la mano de la candidata a intendente Mónica Shea, de que eso va a cambiar, de que los concejales van a trabajar todos juntos. Y todo ese proyecto se va a reflejar dentro del distrito y le va a ser de beneficio para todos los pobladores, entonces, del distrito Nueva Alborada. Entonces, pedimos, ¿verdad?, el voto de confianza hacia Mónica Shea de la lista 5. Y en tu caso, Gustavo, ¿vos de qué, en qué
1: opción? Yo estoy en la lista 5, opción 2.
0: Lista 5, opción 2. Ahí está, entonces, pedimos voto para Gustavo William, para la concejalía nuevamente otra vez. Si Dios lo permite, y la gente y la voto de usted, los votos de ustedes, entonces hacia su persona en la opción
1: 2,
0: opción 2, ahí está, lista 5, opción 2, Gustavo William. Entonces vamos a estar leyendo unos mensajitos que nos están enviando. Dice: hola amigo, está hermoso el programa y de fuerza la lista 5 de punta a punta de calle 16 presente. Ahí está, entonces calle 16 presente, Norma Muraski nos envía el mensaje.
1: Saluda a la gente de calle 16.
0: Ahí está.
1: La lista 5 está arrasando, William.
0: La lista 5 está arrasando. Ahí está. Bueno, acá tenemos otro mensajito. Dice: lista 5 de punta a punta. A ver. No tengo el nombre acá, pero nos están enviando los mensajitos. A ver, vamos a leer otro acá. Dice: muy buenos días, William y Gustavo. Bien, el programa sigue adelante. Dice: ahí está la señora Blanca Caballero. Ahí está, mira. Nuestra amiga Blanca Caballero. Saludo entonces a doña Blanca, un gustazo estar trabajando hoy día acá en la radio. Bueno, a ver, tenemos otro mensajito por acá. Ahí está, sigan enviando entonces sus mensajitos al 0985 80 72 35. Vamos a ir a una pausa acá en nuestro operador, amigo, y ya volvemos.

0: Y ahí estamos de vuelta con nuestro programa de la lista 5, el especial de Mónica Sheik. Aquí está Intendente 2026-2031. Vamos a estar hablando también de la lista de concejales, candidatos a concejales municipales de la lista 5. Vamos a estar nombrándoles a cada uno y con sus opciones, Gustavo. Acá tenemos en la opción 1, le tenemos a Basilio Pereira. Opción 1, entonces Basilio Pereira. En tu caso, Gustavo William, está en la opción 2. Ahí está, para darle su voto de confianza. Opción 2, Gustavo William. Tenemos en la opción 3, Leonardo Galeano también. Ahí está, entonces, voto de confianza para Gustavo Galeano en la opción 3. En la opción 4 tenemos a Rosana Rojas. Ahí está Rosana Rojas en la opción 4. En la opción 5, Cornelio Osorio. Ahí está entonces la opción 5, Cornelio Osorio. Y en la opción 6 tenemos Emilio Kilner. Ahí está, opción 6, Emilio Kilner. En la opción 7 le tenemos a Antonio Galeano. Ahí está Antonio Galeano, nuestro amigo. Entonces la opción 7. En la opción 8 le tenemos a Luis González. Ahí está Luis González en la opción 8. Vamos a ir nombrando más. Acá tenemos en la opción 9 a Fabián Alvarenga. Ahí está Fabián Alvarenga. En la opción 10 le tenemos a Blanca Caballero. Ahí está Blanca Caballero, nuestra amiga, en la opción 10 para su voto de confianza, entonces para la gente. Acá tenemos en la opción 11 a Enrique Domínguez. Ahí está, opción 11, Enrique Domínguez, entonces en este caso. Y en la opción 12 le tenemos a Néstor Acosta. Ahí está nuestro amigo Néstor Acosta en la opción 12. Entonces, estos son todos la lista de concejales, entonces, de la lista 5 que acompañan la candidatura de Mónica Sheik, Gustavo.
1: Sí, así es, William, ¿verdad? Son los 11 candidatos que le estamos acompañando a...
0: 11 candidatos.
1: 11 candidatos.
0: Bueno.
1: El número 12, ¿verdad? Creo que no está acompañando.
0: Ah, no está acompañando.
1: No, no. Entonces somos 11 candidatos, ¿verdad? Que estamos trabajando. En total somos 23. 23 candidatos.
0: Ah, ya, bueno.
1: Y también si puedes decir los candidatos a concejales en la lista 21, porque Mónica hizo una alianza, ¿verdad? Con Partido de la Juventud también. Entonces también le acompaña 12 candidatos titulares y 12 suplentes.
0: Titulares.
1: Entonces, ¿no tienes la lista 21, somos, ¿no? 48 candiatos los
0: 48
1: tenemos.
0: Candidatos.
1: Entonces, tienes un buen equipo que le está trabajando a la señora.
0: Bueno, acá tengo un buen equipo selectivo, entonces, de candidato a concejales. Mira, bueno, tenemos, voy a nombrar esta grilla, ¿verdad? Que tenemos acá. Dice lista 21, ¿está bien?
1: Sí, sí.
0: Partido de la Juventud, puede ser. TJ, lista 21. Bueno, acá en la opción 1 entonces le tenemos a Alan López. Alan López está en la opción 1. En la opción 2 le tenemos a Adrián Sicún. Ahí está, Adrián Sicún en la opción 2. En la opción 3 le tenemos a Florencia Alonso. Ahí está, Florencia Alonso en la opción 3. En la opción 4 le tenemos a William Amarilla. Ahí está, William Amarilla.
1: Wilson
0: Amarilla, sí, en la opción 4. En la opción 5 le tenemos a Zacarías Benítez. Ahí está Zacarías Benítez en la opción 5. En la opción 6 le tenemos a Karina Lima. Ahí está Karina Lima en la opción 6. En la opción 7 le tenemos a Mirta Frey. Ahí está Mirta Frey, entonces en la opción 7. Y en la opción 8 le tenemos a Máximo Osorio. Ahí está Máximo Osorio, entonces en la lista, en la opción 8. A ver, en la opción 9 le tenemos a Rubén Acosta. Ahí está, vayan anotando las opciones o opciones de su candidato preferido. Tenemos en la opción 10 a Jacinta Rojas. Ahí está Jacinta Rojas, entonces en la opción 10. En la opción 11 le tenemos a María López. Ahí está María López en la opción 11. Y en la opción 12 le tenemos a Hugo Galeano. Ahí está, entonces, esos son también los de la lista. ¿La lista 5? ¿Lista 21?
1: Lista 21.
0: Lista 21 en este caso, entonces, con sus respectivas opciones del 1 al 12. Entonces, ahí están todos los candidatos a concejales que acompañan la lista 5 y que encabeza la candidata intendente Mónica Sheik. A ver, Gustavo, comentarnos un poco, ya que en esta lista, ¿verdad?, se le ve a muchos jóvenes, ¿verdad? Y comentar un poco cómo está la juventud del distrito de Nueva Alborada con respecto a la persona de la lista 5, ¿verdad? La persona de Mónica Sheis. ¿Qué tal el acompañamiento de los jóvenes?
1: Sí, primeramente, William, quiero también contarle a la gente, ¿verdad?, que en esta lista 21, la mayoría son colorados. La mayoría son colorados, ¿verdad?, de familia colorada, que le está acompañando a Mónica. Y además, todos los candidatos está viendo de lo de cada compañía, ¿verdad? Que tenemos ahí número 1 de Puerto Trinidad, el 2 de La Central, el 3 de Tres Palmito, Alité, después de Samu 1, está de Trinidad otra vez, de Villa Alborada, de Calle 13, está de F15, Cerro Vázquez, y así sucesivamente, de Calle E16. Entonces, ella está viendo a sus candidatos, ¿verdad?, de cada compañía, para que pues se pueda trabajar bien y para que se pueda llegar en todos los rincones del distrito, ¿verdad? Ella está viendo a los candidatos y de esto se va a elegir, ¿verdad? No sabemos quién va a entrar y quién no va a entrar, claro. Pero ahí tienen las opciones las personas, ¿verdad?, para poder elegir. También quería tocar algo también, William, en donde yo siempre escucho, ¿verdad? O sea, que algunas veces escucho y ellos no tienen nada de qué hablar de nuestras candidatas. Sin embargo, nosotros tenemos miles de cosas a decir de sus candidatos. Sí. Entonces, y siempre hablan de sus seguidores, dicen, de sus candidatos a concejales o del equipo. Entonces, el concejal o el intendente se le alza con voto. Y fácilmente se le puede bajar con voto nomás. Y entonces, Mónica, como ya expliqué, ¿verdad?, en la intendencia no tenemos otra opción. Tenemos solamente dos opciones y tenemos uno que es ya probado, mal probado, ¿verdad? Sí. Pero es probado ya. Y después tenemos a una magnífica opción en la lista 5, que es Mónica Chen. Y ahí vamos a elegir otra vez a una persona que ya le dimos 5 años y que no hizo casi nada, ¿verdad? De la plata que le vino, ¿verdad? O sea, como digo, en un lado vamos a tener el mal y en el otro lado el bien. Y en el otro lado tenemos a Mónica Sheis. Entonces no tenemos la opción ahí. Ahí hay que elegir el bien, hay que elegir, ¿cómo te voy a decir? A una persona que va a hacer trabajar transparentemente, que va a llegarle a toda la gente, que le va a hacer llegar los beneficios y que no le va a estar presionando a todo el mundo ahora con este tema. Porque yo sé que le están presionando a la gente. Está utilizando, quiere ser en un bareteja de cuera o juego, presionar a la gente, y no tiene que ser así. Es una política que están usando, pero bueno, la gente sabe votar, como yo dije, sabe votar en Alborada.
0: No, el voto es secreto.
1: Y la gente va a cruzar, y fácil es. Ellos dicen que no le voten a Mónica porque tiene seguidores. Eso no es lo que dice, y fácil es. Bueno, vamos a hacer una buena selección esta vez. A la gente le pido, a la gente del distrito le pido, vamos a hacer una buena selección, vamos a votarle en la cabeza vamos a darle una oportunidad a una señora que quiere trabajar, que es honesta, que es transparente y que quiere trabajar por el distrito. Vamos a poner en la cabeza a la señora Mónica. Y ahí pasamos a la junta. Ahí tenemos 60 candidatos a concejales en el distrito titulares, Julián. Y ahí elijamos. Elijamos a buenas personas que le va a ayudar a esta señora y que de una vez por todas saquemos adelante a este distrito. Pues ya elegí por algo, ya elegí, ya cruzé, ya elegí. 60 candidatos a concejales tenemos.
0: Bastantes son. Bastante.
1: Y sí. Y fáciles, porque como dije, ¿verdad?, ellos dicen que tiene seguidores buenos. Entonces le votemos a Mónica y que le dejemos, como dije, con voto podemos dejarle afuera a esos seguidores que no merece estar en el equipo de Mónica. Y armémosle como distrito, como votante, armémosle un buen equipo a la señora, le votemos a 12 candidatos que trabaje con ella codo a codo y que le ayude, ¿verdad? Y que, como dije, saquemos adelante a este distrito. La juventud, William, está prendida. Está prendida, tenemos un grupo de casi 200 integrantes, ¿verdad? En breve vamos a estar saliendo a trabajar con ellos, ¿verdad? Pero están prendidísimas porque tienen una esperanza a esta señora. Tienen una esperanza porque es una figura nueva, que con idea nueva, porque ya ellos también se dieron cuenta, ¿verdad? Porque ya se les dio oportunidad 5 años a una persona y poco y nada hizo por la juventud, ¿verdad? Porque la juventud necesita... hay algunos que tienen oportunidad de estudio, ¿verdad? y hay algunos que, o la mayoría, no tienen esa oportunidad. Entonces, a esa gente que no tiene oportunidad, a esa gente es lo que hay que verle. Hay que ver qué solución darle, qué se le puede dar. Porque acá en Alborada, como te digo, la juventud casi cumple su mayor edad y ya se vaya a otro distrito, o se van a otros países a buscar nuevo rumbo, nuevo futuro.
0: La distancia es un factor preponderante también acá con respecto a salir a ir a estudiar a Encarnación o irse a Jovenao. Ya
1: y sí,
0: uno
1: sí,
0: ya tiene que salir, porque muchas veces no tenemos dentro del distrito, vamos a decir, las instituciones que ellos necesitan en este caso, ¿verdad?
1: Y así es, William, pero no hay que mentir también, ¿verdad? Pero sí, difícil luego que una universidad traigamos en Alborada, claro, porque claro, por poca cantidad de gente, ¿verdad? Pero sí facilitarle a esos que quieren estudiar, facilitarle todos los días el transporte escolar.
0: Traslado,
1: sí. Eso, y eso se puede pagar por la plata de la municipalidad, sí, William. Sin mucha plata. En este 5 años, casi 30 mil millones vino, y tenemos papeles probados, y mucha plata. Mucha plata.
0: 30 mil millones.
1: Casi 30 mil millones.
0: Muchísimo.
1: Y son muchísimos. Y si eso se administra bien, William, Alborada.
0: Sobras.
1: Alborada tenía que brillar todo. Porque están diciendo que están presentando obra que se hizo. Sumen, quiero que se sumen. La obra que se hizo, y si sobrepasa los 10 mil millones de la plata que hizo, y 20 mil millones, ¿qué pasó? Entonces esto hay que explicarle también a la gente. Tenemos buenos proyectos también que contar, ¿verdad? Pero yo le quería explicar, porque yo soy concejal habitual, ¿verdad? Sí. Por eso me corresponde también,
0: claro, sí,
1: decirle a la gente. Claro. Hay que contarle a la gente, refrescarle la memoria, porque a lo mitad una vez es Saraice, y no tiene que ser así. Nosotros nos merecemos como alboradense tener una buena representante como intendenta y armarle un buen equipo en la concejalía para que pueda trabajar con ella y como dije, sacar esto adelante.
0: Para que tenga esa libertad también de poder ejecutar, ¿verdad?, los proyectos que ustedes le presentan y no haya trabas, ¿verdad?, y todo eso llegue, en realidad llegue el 100%. O si no el 100%, por lo menos un 90% para que llegue a la gente.
1: Sí, así es, William. Nosotros en la Junta teníamos los buenos proyectos que nos presentaba el intendente, nosotros le aprobamos por mayoría, o sea que en mayoría absoluta, o sea que no es mayoría absoluta,
0: sin traba,
1: por unanimidad le aprobábamos todos los proyectos. No se va a quejar de nosotros. Pero lo que estaba mal, sí le rechazábamos. Uh-huh. Entonces, es bueno también elegir bien. Si vamos a elegir a una buena administradora, entonces elegirle bien candidatos, concejales que trabajen bien, que no estén queriendo trabar o hacer cualquier cosa. Entonces, pero poco nada lo el concejal traba. Uh-huh. Poco nada lo. Lo que puede hacer es rechazar, y si no tiene mayoría, entonces es rechazar bien. Entonces el intendente es lo que sigue trabajando. Y como ya conté, ¿verdad, William?, que yo tuve una mala experiencia siendo concejal y casi ya no quería más aceptar este reto, porque es un reto para mí, porque quiero hacer algo.
0: Un desafío,
1: ¿verdad? Y mucho hablamos con la señora Mónica y al último hablé con mi equipo también y si me iban a apoyar, ¿verdad?, yo iba a aceptar otra, y acepté otra vez, porque veo que la señora tiene una buena intención y compartimos cosas, ideas, ¿verdad? Y tenemos la misma idea de hacer las
0: cosas. Y vos tenés esa vocación de servicio, que fácil no se va también de uno, porque todo el tiempo estuviste trabajando con la gente, y como decía, siempre trabajas. Yo te conozco, siempre veo esa solidaridad que tenés con la gente. Entonces, cuando uno trae eso en la sangre, difícil es largar, difícil es. Muchas veces decimos, no queremos ser, ya no quiero ser más la política del año, ya no me voy a candidatar más, pero vos tenés eso en la sangre, Gustavo, y la gente te necesita.
1: Y así es, porque yo, como dije, ya no, que me quería meter en esto, ¿verdad? Pero al último, quiero también hacer algo por mi distrito, como ella también, quiero dejar un legado también, ¿verdad? Y hay muchas cosas que se tiene que hacer todavía por el distrito. Estamba hoy, William, estamba hoy, dije ya, y que alguna vez le representa al distrito, pero se deja adelante, ¿verdad? El tema de turismo está acabado en Alborada casi, porque de parte de la municipalidad poco nada se le ayuda, ni tapemos, no, ya arregláis su escuela. Entonces la tapeba ahí y vino la turista en dos.
0: Difícil,
1: ¿no? Y eso es nomás lo que necesitan los dueños de los lugares.
0: Camino de todo tiempo.
1: Camino de todo tiempo y que le llegue a la gente, le llegue bien. Y ellos le van a ofrecer ni Andrés, ni Andrés, ni vale. Pepe Jacob ofrece la ciudad por escoa completo, donde seguir, ya puede ir seguimientos a OJ adelante, pero ni camino no le hicimos. Entonces, estos son los proyectos que con Mónica vamos a llevar. Vamos a hacerle camino de todo tiempo. Y ahí Nueva Lora va a ser reconocido. Es reconocido, ¿verdad? Ya comenzamos con Orlando, ¿verdad? Se siguió esto, es reconocido a nivel mundial. Y ahora, ¿de qué se le conoce a Lora? Solamente del Rally Mundial, ¿no? A pedido el tema de turismo, eso es casi nada.
0: Casi nada.
1: Ya sabéis, más de fin de semana de colectivo, 4 o 5 colectivos van a Daipori.
0: Y Nueva Lora tiene toda la capacidad, tiene toda la potencia realmente para poder explotar todos sus recursos, porque tiene recursos naturales increíbles. Tiene Nueva Lora los cerros que tiene, los lugares turísticos que tiene, en realidad deberían de ser explotados, pero al 100%. Eso tenía que llenarse de turistas todo el tiempo, no solamente en el rally, sino que todo el tiempo, ¿verdad? Tenemos en la época de verano más todavía.
1: Y sí, pero como dije, falta de apoyo, ¿verdad? Por falta de apoyo a la gente, ¿verdad? Esto se está apagando, pero yo creo que con Mónica vamos a poder sacar otra vez hacia adelante lo que es el turismo, sí. Porque como dijiste, tenemos potencial, ¿verdad? Solamente falta darle esa manita de ayuda. La gente no te pide luego venir a arreglarme en mi lugar, te pide que le arregle bien su camino.
0: Su camino, claro.
1: Upea los problemas, también no tengo tiempo, ya me voy a eso, pero ni upea con William, no ya apoy. Ni upea no lo ya apoy, porque yo me siento parte de esta administración. Era una lástima el año pasado, y eso nos pedía caminos a distractores, vino muy tipalaro, correo y coina. Pero hemos figurado 80 millones mensuales en la de trabajo de arreglo de camino. Es una vergüenza. Sí, yo he topado con la papel, ¿ve? Y después sube un interino y lleva la llave y hace arrancar la máquina. Había sido funcionada todas las máquinas, no llevan para poseer, porque sí. Se quería hacer trabajar maquinarias que es propio, que es maquinaria propia, un vapor. La gente ya sabe todo ya. Entonces, lo que nosotros queremos es trabajar con Mónica para que Nueva Lora vuelva a salir adelante. La parte cultural, William. La parte cultural terminó en Alborada. No tenemos más escuela de danza que teníamos, que nos representaba como el distrito en todo el departamento.
0: Sí, yo me acuerdo de la escuela de danza.
1: Teníamos que escuela. Y eso terminó, William. Terminó. Tenemos uno o dos, pero no se le ayuda. Entonces, vos tenés que darle comodidades, tenés que ayudarle, tenés que darle vehículos para que ellos puedan salir a representarnos, a representar, o sea, que a salir a competir, pero no se hace. Entonces, esto queremos volver a hacer con Mónica. Estos proyectos tenemos.
0: Hay muchas cosas que se pueden hacer con el tema de deportes también.
1: Muchísimo, el tema de deportes. Escuela de fútbol, teníamos administraciones pasadas, ¿verdad? Pero ahora. En esta administración terminaron la escuela de fútbol y es migaja lo que se gasta en esto, ¿verdad? Y se le da una oportunidad a ese joven, a esa criatura acá, para que pueda ir a distraerse. Entonces ya ve celular, a todos jugar partidos tiene 1, 2, 3 horas, ¿verdad? Y este miago la ñandeña de ahí en la juventud con celular, porque no se le da una oportunidad para que él pueda irse a distraerse. Sí, entonces, y eso queremos hacer, ¿verdad? Nosotros tenemos planeado, ¿verdad? Tener una escuela de fútbol en Samu, en Villa Alborada y en Puerto Trinidad, en donde vamos a estar mediando los lugares allá, un busteña de UPP que está haciendo una Jesús, ¿verdad? Y competir entre nosotros.
0: Sí.
1: Porque es una vergüenza llegar a jugar Interliga, jugar contra otro distrito y nuestra criatura no sabe todavía ni qué posición jugar, por falta de que no hay oportunidad, no hay.
0: Te consulto, ¿escuela de básquet tiene el distrito o no tiene?
1: No tenemos, no tiene, ni tampoco. Cancha de básquet, nada, no tenemos.
0: ¿Y de handball? Tampoco.
1: Nada.
0: O sea que ustedes, el distrito no puede competir entonces a nivel distrital con una escuela de handball ni con
1: no
0: una escuela
1: de. No podemos. Lo triste es que ni un salón bien hecho no tenemos. Hay uno que es de hacia Villa Alborada, ¿verdad? Que es un de Club 15 de Agosto, que es del club, ¿verdad? Pero nosotros como municipio no tenemos un polideportivo ni un salón, tenemos un tinglado de, no sé, 50 años ahí, deteriorado, a pata, más o menos, pero Entonces no se proyecta, no se proyecta hacia el futuro, la gente no pensáis, o pensaba en momento, no pensáis. Entonces el que sube tiene que dejar algo, que tiene que pensar hacia el futuro, ya para que pueda, o sea, que las cosas que haga quede ya para la gente y que sea acorde ya al como te decía, al presente y al futuro ya, acorde ya, porque iba ahí tiene el pasado, no tenemos nada en
0: Alborada. Qué lindo sería entonces tener una escuela de básquet, una escuela de handball, ¿verdad? Y que se pueda competir también a nivel distrital, porque yo por lo que veo hay varios distritos acá vecinos que tienen esas modalidades, vamos a decir, deportivas y culturales también. Entonces, en este caso con Mónica Shea de la lista 5, eso se va a dar, Gustavo William. Eso sí. Es lo que ustedes están proyectando, eso es lo que se está proyectando y eso es lo que se quiere para el distrito, ¿verdad? Para llevar adelante a su pueblo, a la comunidad, ¿verdad? Y que trascienda, ¿verdad? A nivel nacional e internacional inclusive.
1: Sí, así es. Ya me están escribiendo, ¿verdad? Era una lástima, ¿verdad? Ir a competir, ¿verdad? Y no sacar resultados, ¿verdad? Uh-huh. Yo me tocó también una oportunidad en donde estuve con la sub-12 y perdíamos 10-12-0, una vergüenza era. Uh-huh. Pero nosotros, la culpa no es de la liga, ¿verdad? O sea que no teníamos escuela de fútbol, esos chicos no tienen preparación. Uh-huh. Hay nicoteo para que esa posición, ¿verdad? Nos vamos a competir el que hace la gobernación. Uh-huh. Siempre compartimos, ahora no pasamos de fase porque los otros municipios de 5, 6 o 10 escuelas de fútbol, ellos seleccionan jugadores para venir a competir.
0: Sí, sí, así mismo.
1: Y nosotros no tenemos ninguno, ¿verdad? Tenemos creo que uno o dos que es privado, ¿verdad? Pero falta que la municipalidad aporte más, ayude a esa escuela y para que pueda nos pueda representar bien.
0: Acá nos están enviando mensaje, dice desde Arroyo Porá. Mira vos, desde Arroyo Porá, Fuerza Mónica Shea, dice. Amigo. Están escuchando desde Arroyo Porá, entonces también la 87.9 de nuestra radio. Entonces, ahí desde Arroyo Porá, entonces saludos ahí para Fuerza, dice, para Mónica Shea, la lista. Así, come un ratito, un cortecito y ya volvemos, ¿sí?

0: Las 11:56. 11:56. Tenemos lindo sol. Hoy día lunes. Aquí desde el distrito de Nueva Alborada. A ver, tenemos un mensajito acá. Me dice. Dice: la municipalidad tiene que pagar al profesor su sueldo para entrenar a los chicos. Dice Gustavo.
1: Sí, a eso quería llegar, William. Que antes la municipalidad pagaba a los profesores, ¿verdad? Ah, sí. Entonces el compromiso que con Mónica vamos a hacer una vez llegado, ¿verdad? Mónica va a volver a pagar a los profesores para la escuela de fútbol. No le va a salir mucho a la municipalidad pagar a tres profesores que le enseñan a los chicos. Sí. Y después también a las profesoras de danza. Dos, tres nomás también necesitamos, ¿verdad? Inclusive a una profesora le paga bien y te hace en días diferentes, te enseña a los alumnos, ¿verdad?
0: Y hay profesores de danza.
1: Tenemos muchísimos que han logrado. Entonces, falta de interés, ¿no, William? Uh-huh. Falta de interés. Entonces, con Mónica y el equipo de la lista 5, este es el compromiso que tenemos con la gente. Uh-huh. Que le vamos a volver, en lo cultural, vamos a volver a cubrir los gastos, ¿verdad? Uh-huh. Como antes se hacía, cubrir los gastos y que a esa gente que le interesa lo cultural, que venga y que no le cueste nada, ¿verdad? Venir a estudiar. Sí. La municipalidad va a pagar el sueldo de las profesoras.
0: De los profesores.
1: Sí. Entonces, cubrir ese sueldo de la profesora y profesor de escuela de fútbol, esto ya le abarata mucho y darle esa oportunidad a los jóvenes para ir a compartir ese momento y salir de ese encierro que están ahora, sí, con el tema del celular y eso, sí, todo el mundo
0: porque,
1: está...
0: porque el deporte y la parte cultural son espacios recreativos en donde le sacan al joven de su, vamos a decir, de su ocio, y aparte de eso, ¿verdad? le va formando a uno, ¿verdad? como profesional también, yeah. En este caso los chicos, ¿verdad? Necesitan ese espacio, necesitan ese apoyo cultural y deportivo. Como estaba mencionando, que acá muy poco están teniendo, ¿verdad? Pero con la lista 5, con la intendenta Mónica Sheik y sus concejales, eso se va a dar.
1: Así es, William. Entonces, para ir terminando, ¿verdad? Pedirle a la gente, a toda la gente del distrito, ¿verdad? Que le demos una oportunidad a esta señora. Porque, como dije, es una oportunidad que vamos a tener. Tenemos, como dije, tenemos el mal probado, porque ya he probado 5 años, ¿verdad? Y se tiene documento, se tiene todo. Lo chasean en 26. Y tenemos el otro lado una buenísima persona en donde, por quien no se le puede ni decir nada, ni que tiene niñez, es claro que es una buena persona. Excelentísima candidata que tenemos. Entonces, darle oportunidad ahí y después pasar a la Junta.
0: Sí,
1: pasar a la Junta. Ahí tenemos 60 candidatos a concejales y elegirle ahí un buen equipo. De parte también yo. Pido también voto de confianza a esa gente que me quieran apoyar. Porque yo quiero entrar. Todo el mundo me conoce como el político penocho, William. Yo soy el político penocho y hice la mitad. Yo no me meto ahí para enriquecerme ni para nada, William. Yo me meto ahí porque quiero ayudar a la gente. Y todo el mundo me conoce. Yo
0: es por la vocación.
1: Más de 10 años ya que estuve por ahí. Yo por la vocación, como decís, ¿verdad? Para poder ayudarle a la gente. Entonces yo pido ese voto de confianza también en la lista 5. La Junta,
0: opción 2. Porque dentro de la política te tiene que gustar lo que vos haces también.
1: Y claro, te tiene que gustar ayudarle a la gente.
0: Claro, te tiene que gustar. Y la gente te llama. Cualquier hora te llama.
1: No, en este.
0: De noche.
1: Las 24 horas tenés que estar.
0: Tienes que estar atento.
1: Sí. Atento a la gente.
0: Y si vos no tenés vocación, no vas a atender el teléfono.
1: Así es, William. Por eso hay que cuidar bien para elegir a nuestra autoridad, ¿verdad? Y este 4 de octubre tenemos esta oportunidad. Tenemos buenísimos candidatos. Entonces, a elegir. Gente pobladora del distrito, a elegir bien, ¿verdad? Y a elegir a la lista 5, Mónica Shea para intendenta, y entrar otra en la lista 5, opción 2, Gustavo William, que yo no me voy a defraudar. Como le dije a Mónica, sé primero en el contrario, no andé en Botavino, hay que no andé ella, pues, ¿verdad? Pero como dijo ella, ¿verdad? Ella tiene un corazón lindo, un corazón de querer ayudarle a la gente, ¿no? Sí. Corazón postija, y se le está dando todo, William. Oye, hay juicio, ¿verdad? Por todos lados, como dije, no se tiene nada de decir en contra de ella. Entonces eso tenemos que capitalizar y hacerle llegar a esta señora. Entonces vamos a tener una buena intendenta.
0: Sí, así que pobladores, gente, ciudadanos del distrito de Nueva Alborada tienen una excelente candidata, como está diciendo acá el concejal Gustavo William, una excelente candidata para elegir ahora y puedan llevar.

0: A la municipalidad de Nueva Alborada y que el distrito de Nueva Alborada brille entonces con esta con su persona y con todos los concejales, ¿verdad? Y que, como dice Gustavo William, tienen un equipazo que le va a acompañar a la señora Mónica Shea. Y así entonces le pedimos a la gente su voto de confianza. Ni Peyaruti, no tengan miedo de votarle a la señora Mónica, al concejal también Gustavo William, que son gente que están queriendo trabajar con todo, ¿verdad? Con este equipazo, como estaba diciendo. Entonces, Distrito Nueva Alborada, todos los ciudadanos, todos los pobladores, le pedimos su voto de confianza entonces a la señora Mónica Shea. Periodo 2026-2031, gestión, compromiso y resultados. Me gusta su eslogan: transparencia, participación ciudadana, la fuerza que nos represente. Qué lindo está, Gustavo.
1: Sí, bueno. Bueno, para despedirnos ya, porque Guajen Baite mañana de hora era.
0: Ya pasamos ya.
1: Entonces, volvemos el miércoles, seguramente va a venir más compañeros candidatos.
0: Volvemos el miércoles y el jueves.
1: Y también vamos a esperarle a la juventud también.
0: Dale, claro que sí.
1: Vamos a esperarle acá que nos dé su idea, ¿verdad? Porque ellos son el presente ya del distrito, entonces le vamos a estar esperando a ellos también.
0: Vamos a mencionar que vamos a tener una transmisión en vivo desde la radio. Ahí cuando viene la juventud y también los otros concejales, vamos a estar realizando una transmisión en vivo por Facebook desde la página de la 87.9. tiene la página de la 87.9, entonces para que la gente ya vaya sabiendo de que vamos a estar realizando una transmisión en vivo desde la página de la 87.9 y la página de Facebook. Entonces, para todas las personas, ¿verdad?, para que vayan sabiendo, el link en ese momento que empieza la transmisión se va a estar enviando a los grupos seguramente hasta ahora. Entonces, sí, para que puedan entrar y puedan ver en vivo nuestro programa.
1: Dale, bueno, espectacular. Entonces, nos despedimos, William.
0: Dale, nos despedimos entonces. Gracias, Gustavo, por venir. Gracias también a nuestro operador.
2: El nombre era
0: Lucas. Ahí está nuestro operador Lucas. Ya se me va ahí quedando ya. Gracias también por estar también desde la consola ahí. Y gracias a todos los oyentes, ¿verdad?, del distrito Nueva Alborada, que nos estuvieron acompañando en este horario. Así que, Gustavo, muchas gracias. Será hasta la próxima programación.

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1: Son las 12:05.
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1: Son las 12 con 57 minutos.
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1: Sí, muy buenas noches. 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
1: Es la 1:54.
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5: Hola, hola, muy buenas tardes a la gran audiencia de la 87.9 Nueva Alborada FM y Tardes Mágicas. Arrancamos la tarde, arrancamos semanita, una nueva semana, tarde de lunes, espectacular, lunes 24 de agosto del 2026. 19 grados de temperatura, sensación térmica de 20 graditos, Lucas. Inicio de semana, espectacular, lindo día, sol radiante, espectacular la jornada de lunes. A rato está asomándose algunas que otras nubes, pero vamos a ver qué pasa en el transcurso también de la tardecita noche de hoy, el lunes. Inicio de semana, ¿qué tal? ¿Cómo pasaron su fin de semana? Espero que bien, que hayan pasado súper lindo, que hayan podido disfrutar de la familia. Y bueno, yo ya también palpitando lo que es la fiesta del rally, el show automovilístico, ahí está, que reúne al mundo entero, Lucas, sobre el distrito Nueva Alborada. Impresionante. Si yo me quedé así anonadada, así como que no me salen las palabras, sí, de lo que ya va a ser esto, Dios mío. Hoy mismo, el fin de semana mismo, fue ya una locura. Y lo que va a hacer, esto se viene con todo. Así que tomar también los recaudos, las precauciones, a cuidarse muchísimo. Más todavía en los caminos, sí, pa. Porque andan súper fuertes los vehículos. Si tenemos animalitos, a cuidar de ellos también. A atar nuestros perritos, a tenerle encerradito ahí en el quincho, en el corral, sí, las gallinas, sí, todo lo que no querramos que se accidenten, sí, porque los autos sin freno andan. No solamente los que hacen carrera, sí, también los que vienen a ver este espectáculo mundial, sí, este espectáculo mundial del rally mundial que ya se está viviendo aquí en el distrito Nueva Alborada. Así

0: que a cuidarse, los que andan en motocicleta, los que andan en automóviles, ¿sí? Cuidarse muchísimo, porque por más que ustedes no anden fuerte, los demás sí. Así que a cuidarse de los demás. A también tomar todas las precauciones. Entonces, si es que por ahí estamos viviendo en un lugar donde es bastante transitado, donde pasan los autos, donde pasan la gente que ya está viniendo, los organizadores y demás, a cuidar todos esos detalles, a cuidarnos entre todos. Bueno, ya me acompaña en consola técnica puesta al aire en esta tarde, sí, Tardes Mágicas 87.9 del dial Nueva Alborada FM, y obviamente la operación técnica puesta al aire, mi compañero de trabajo.
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0: Lucas está en la está a cargo de la selección musical puesta al aire y de poder complacer tu pedido musical en esta hermosa tarde de lunes, inicio de semana. También puede comunicarse con nosotros desde ya al mensajero permanente de la radio.
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0: Mensajero habilitadísimo ya en esta tarde para que se comuniquen con nosotros. Y donde llegamos con las ondas de la 87.9, los distintos ramales, los distintos barrios del distrito de Nueva Alborada, localidades vecinas y a nivel país también y fuera del país pueden seguirnos por la aplicación vía internet. Bueno, linda semana nos deparan según pronóstico extendido, Lucas. Recién para el sábado hay algunas probabilidades de lluvia, pero la semana está espectacular, ¿sí? Vamos a tener un jueves lindo de 31 grados de máxima de temperatura, viernes también 33 grados. Y el viernes a la noche por ahí ya se prevén algunas que otras precipitaciones, pero antes no, así que se va a poder vivir a pleno lo que es esta fiesta del Rally Mundial. Ojalá que sí, así se dé, que sea una fiesta y que todo salga súper bien para los organizadores y también para la gente del distrito. ¿Qué tal, Lucas? ¿Qué tal tu fin de semana? Súper tranquilo, bien. Me alegro mucho. Nosotros también, así que con la pilas puestas ya en el programa y que seguramente vamos a estar emitiendo martes hasta el miércoles, porque ya jueves como que vamos a estar todos ya pausados, pero de igual manera va a salir la emisión del programa, todo preparado ya como siempre. Nosotros somos un equipo maravilloso, ¿verdad, Lucas? Claro, vamos a preparar todito para que ustedes también no nos extrañen tanto, pero lo que se va a dificultar es, ¿verdad?, el acceso de muchos lugares y el tránsito también. Entonces también vamos a prever eso, pero vamos a dejar todo preparado para que la gente siempre también estén escuchando el programa Tardes Mágicas y por la 87.9 del dial. Bueno, Lucas, agradecer a cada una de las firmas comerciales, los amigos y las empresas que nos respaldan. Bienvenidos a todos. Vamos a estar compartiendo sugerencias, invitaciones, novedades de cada firma comercial, de cada amigo, cada empresa que nos acompaña. Nosotros arrancamos, Lucas, con este primer éxito musical.

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Reflexión del día lunes 24 de agosto. La metáfora del vaso de agua. ¿Cuánto pesa un vaso de agua? Si lo sostengo por un minuto, no pasa nada. Si lo sostengo por una hora, me va a empezar a doler el brazo. Pero si lo sostengo todo el día, entonces mi brazo quedará dormido. Asimismo, pasa en la vida muchas veces, con muchas cosas que nos suceden a diario. Cuando sostenemos largo rato las penas, los rencores, así también el odio, ese peso se nos hace inmenso. El peso absoluto del agua nunca cambió en el vaso de agua. Lo que cambia es el tiempo que lo sostengo. Lo mismo pasa en nuestras preocupaciones, los rencores y el estrés cotidiano. Pensar en ello un solo rato nos mantiene en alerta, pero pensar en ello mucho tiempo nos empieza a lastimar, y si lo cargamos todo el día, nos paralizan, impidiéndonos hacer cualquier otra cosa. Por eso, mi amiga, amigo que escuchas en el auto, en el trabajo o en casa, es momento de bajar el vaso. Aprende a soltar lo que no puedes resolver hoy. Deja que tu mente descanse. Quédate con nosotros en Tardes Mágicas, donde compartimos la mejor música y las mejores vibras para tu tarde.

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1: Solución Lab y el bloque de reflexión en la tarde. Muy linda reflexión, sí, que nos motiva también a cambiar, a soltar muchas veces lo que nos pesa. Así también temazo musical que compartíamos en este inicio de semana, tarde de lunes, agradeciendo a Solución Lab de la doctora Lilian Tibiao Gómez desde la ciudad de Encarnación.
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1: Excelente la tarde, sí, 18 minutitos de las 14. Agradecemos ya a las firmas comerciales, amigos, empresas que nos respaldan acompañándonos. 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
1: 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Acompaña y respalda Tardes Mágicas la señora Mónica Yay, candidata a intendente municipal por el distrito de Nueva Alborada 2026-2031 por la lista 5. 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Agradecemos a la señora Mónica Yay, candidata a intendente 2026-2031 por el distrito de Nueva Alborada.
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1: Saludamos y agradecemos al señor Emilio Kellner, candidato a concejal municipal por el distrito de Nueva Alborada por la lista 5, Alianza Nueva Alborada, opción 6, lista 5, opción 6. El señor Emilio Kellner, candidato a concejal municipal por el distrito de Nueva Alborada, acompañando a la señora Mónica Yay, candidata a intendente por el distrito de Nueva Alborada. 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En un ratito más vamos a estar también compartiendo las novedades de la semana desde la farmacia de la Cooperativa Colonias Unidas, sucursal Capitán Miranda. Excelente la tarde. Sí, se viene también nuestro festival aniversario del Distrito Luque.

0: Lucas, sí, ya va llegando también. Luego del Rally Mundial tenemos otro evento espectacular de manos entonces de los coordinadores, sí, los organizadores, la gente de la municipalidad que están trabajando con todo, Lucas. Ahí están a full con los trabajos de limpieza, de pintura para hermosear nuestro distrito para estas dos fiestas súper especiales que se vienen. Aniversario número 65 del distrito de Nueva Alborada, 65 años de historia, trabajo y progreso. Nueva Alborada, capital de la miel y turismo naturaleza. Tenemos ya artistas confirmados para este aniversario, esta fiesta aniversario. Festival artístico también, obviamente vamos a estar contando con muchos artistas en escenario para disfrutar entonces este evento. Esto va a ser el sábado 5 de septiembre. Anoten fecha, agenden. Sábado 5 de septiembre en el Tinglado Municipal de Nueva Alborada a las 19 horas. A partir de las 19 horas ya te podrás acercar en familia, con grupo de amigos para poder disfrutar este evento. Artistas confirmados ya tenemos a Aire Fall, así también César, el Buki paraguayo, sí, también Carlitos Acosta y Los Geniales, artista confirmado. Energy Disco, la mejor discoteca con todo el sonido, luces, audiovisual para este evento. Maestro de ceremonia, Elvio González, anima la noche, animación de Arnaldo Vázquez. Todo esto y mucho más vamos a ir compartiendo entonces todas las novedades que van surgiendo también de manos de los organizadores. Venía a festejar nuestro aniversario número 65 del distrito de Nueva Alborada. Vamos con la invitación, sí, de César el Buki. Buena música y ya volvemos.
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0: minutos de las 14. Buena música, buena compañía. Seguimos acompañando tu tarde. Sí, el saludo para mi amiga Nilda. Sí, a don José Guillén. Ahí a la zona de 11 Estrella. A full en sintonía del programa desde el inicio. Ya muchísimas gracias por siempre. También el cariño, sí, y la sintonía. Gracias. 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

0: 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Avanzamos, Lucas Cañete. Sí, se viene la invitación de lo que se viene esta actividad también el día de San Miguel Ara, sí, porque ya se acerca también. Esto es para el 29 de septiembre próximo. Agenda esa jornada. También vamos a tener una jornada súper cargada, Lucas, de actividades ahí entonces en el tinglado Ogaguazú, Puerto Samuú, allí Tres Palmitos, sí. Ahí les esperamos en el tinglado Ogaguazú para vivir una fiesta única en el distrito de Nueva Alborada. Vamos con la invitación, buena música, ya volvemos.
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2: 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Acompaña y respalda Tardes Mágicas la joven profesional Florencia Alonso, candidata a concejal municipal por el distrito de Nueva Alborada por el Partido de la Juventud, lista 21, opción 3, lista 21, opción 3, acompañando a la señora Mónica Yay, candidata a intendenta municipal por el distrito de Nueva Alborada, intendente 2026-2031, la fuerza que nos representa. Muchísimas gracias a la joven profesional Florencia Alonso, candidata a concejal municipal por el distrito de Nueva Alborada, lista 21, opción 3. También nos acompaña y respalda Tardes Mágicas la señora Graciela Brites, candidata a concejala municipal por el distrito de Nueva Alborada por la lista 1, opción 6. Lista 1, opción 6, acompañándonos la señora Graciela Brites, candidata a concejala municipal por el distrito de Nueva Alborada. Bueno, Lucas, avanzamos en la tarde, sí, esta tarde linda de lunes, inicio de semana.

0: Vamos nuevamente con la invitación de lo que se viene, pero esta vez, Lucas, vamos a escuchar en voz de Carlitos Acosta y Los Geniales, porque se viene el aniversario del distrito de Nueva Alborada y vos no podés faltar porque vamos a estar celebrando 65 años de historia, trabajo y progreso. 65 años del distrito de Nueva Alborada, capital de la miel y turismo naturaleza. Esto va a ser el sábado 5 de septiembre. Espectacular este evento que se viene, sí, esta fiesta para poder celebrar el aniversario de nuestro querido distrito Nueva Alborada. Esto va a ser en el tinglado municipal a partir de las 19 horas. Vamos a estar contando con artistas ya confirmados como Aire Fall, también César el Buki paraguayo, sí, también artista invitado confirmado estará Carlitos Acosta y Los Geniales con todos sus temas también para bailar y cantar todas sus canciones. La mejor discoteca Energy Disco, sí, con sonidos, luces, audiovisual para poder entonces formar parte de este espectáculo. También maestro de ceremonia Elvio González y anima la noche Arnaldo Vázquez. Sábado 5 de septiembre en el tinglado municipal del distrito de Nueva Alborada a las 19 horas les esperamos. Vení a festejar nuestro aniversario número 65, Nueva Alborada, capital de la miel y turismo naturaleza. Invitación más buena música, ya volvemos.
1: Sí señor, Carlitos Acosta y Los Geniales. Este sábado 5 de septiembre, la agrupación Carlitos Acosta y Los Geniales estaremos cantando y bailando con todos ustedes en el aniversario número 65 de Nueva Alborada. Muchas gracias al señor intendente Juan Alberto también por la confianza, sí señor. Así que la invitación está hecha para todos. No faltes, ahí nos vemos, sí señor.

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8: Seguimos avanzando en la tarde y escuchando estas invitaciones, buena música, haciéndote linda compañía en radio. 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
8: Bueno, acompañe y respalda Tardes Mágicas también el candidato a concejal municipal por el distrito Nueva Alborada, el señor Adrián Sicún, por la lista 21, opción 2, sí, partido de la juventud, acompañando a la señora Mónica Yay, candidata a intendente 2026-2031, por la lista 5, Alianza Nueva Alborada. Agradecemos también entonces al señor Adrián Sicún, candidato a concejal municipal por el distrito Nueva Alborada por la lista 21, opción 2.
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8: Acompañe y respalde a Tardes Mágicas el candidato a concejal municipal por el distrito de Nueva Alborada por la lista 5, Alianza Nueva Alborada. En la opción número 3, Leonardo Galeano. Muchísimas gracias al señor Leonardo Galeano. Opción 3, lista 5. Acompañando a la señora Mónica Yay, candidata a intendente 2026-2031 por el distrito de Nueva Alborada. La fuerza que nos representa. Lista 5, opción 3. El señor Leonardo Galeano, candidato a concejal municipal por el distrito de Nueva Alborada, acompaña y respalda Tardes Mágicas. 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
0: Mensajitos, Lucas. El saludo va para la gente que nos está escuchando desde Arroyo Mora. Infaltable el mensaje de todos los días de Dayana. Sí, saludito para ella también, que siempre nos escucha, que siempre también nos acompaña. Hola, reina. Feliz inicio de semana para vos. Dice, te extrañamos el fin de semana, pero bueno, dice, estamos ya escuchándote. ¿Me puedes pasar un lindo tema de Durango? Dice, uno bien movido y lindo, decirle a Lucas por ser lunes. Dice, excelente está el programa. Como siempre, tomando mi tere llorador de lunes, dice. Y escuchándote, mi reina, mientras lavo un poquito de ropa. Dice, ojalá que se comporte el clima realmente para la fiesta del Rally Mundial. Dice, excelente jornada para vos. Y nos vemos por allí, dice. Gracias, Dayana. Sí. El Rally Mundial, sí. En Ojos del Mundo va a estar el distrito de Nueva Alborada. Y se decretó ya sueto también esas fechas. Tanto, a ver, la Municipalidad de Nueva Alborada comunica a los pobladores que mediante resolución se declara asueto distrital los días miércoles, Lucas, miércoles 26, jueves 27 y viernes 28 de agosto del 2026, con motivos de la realización del Campeonato Mundial de Rally. Quedan exceptuados los funcionarios y empleados municipales afectados, dice, a los servicios públicos esenciales para la comunidad. Asimismo, se invita a todas las instituciones y ciudadanía en general a adherirse al asueto y participar responsablemente en las actividades programadas. Agradecemos la comprensión y colaboración de todos. Municipalidad de Nueva Alborada, Intendente Municipal Juan Alberto Jau, gestión con responsabilidad, compromiso y transparencia. Así que asueto municipal. Las fechas, entonces, miércoles 26, jueves 27 y viernes 28 de agosto. Avanzamos, Lucas Cañete, ¿qué se viene? Durango, porque lo pidieron y aquí suena en la tarde.

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3: 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Para poder desmoldar fácilmente luego. Mezcla las galletas tipo María molidas con la manteca derretida. Distribuí la mezcla en un molde y reservas, ¿sí? Distribuí toda la mezcla de la galletita María con la manteca, ¿sí? En todos los bordes y en el fondo de tu molde tartera, ¿sí? Prepara el relleno. Batí crema de leche Los Colonos con el azúcar y la esencia de vainilla hasta obtener una crema chantilly. Mezcla queso crema Los Colonos con ralladura de limón opcional e incorpora la crema con movimientos suaves, ¿sí? Las dos cremas, las dos preparaciones, tanto el de la crema de leche con el azúcar y el queso, entonces mezcla con movimientos envolventes suaves. Hidrata la gelatina sin sabor, llévala al microondas o también puedes calentarla a fuego, ¿verdad? A fuego puede ser en baño María para que sea un poquito más suave, entonces para derretirla 30 segundos y agrega una pequeña parte de la crema para evitar grumos, para que los dos entonces estén en la temperatura ambiente correcta para que no se formen grumos. Incorpora la mezcla al resto de la preparación con movimientos envolventes. Finaliza el cheesecake, entonces vertes la mermelada de frutos rojos sobre el cheesecake, decóralo con frutos rojos y llévalo a la heladera por unos minutos, sí, más o menos 2 horas ya se puede consumir. 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Saluditos para la gente de Barrero Guazú que nos están escuchando desde allí. Ana está en sintonía a full, a todo volumen, Lucas, escuchando el programa. Me pide un tema a elección de Defender, ¿sí? Uno lindo, dice, por ser lunes. Espectacular el programa, acá escuchándote desde Barrero Guazú, tomando mi tere también, dice. Esperando ya que arranque el Rally Mundial, dice. Hoy ya creo que estaban con las pruebas, dice. Me encanta el programa, siempre un gusto escucharte, reina. Te quiero mucho, dice. Saludos, Ana, y la gente de Barrero Guazú. Sí, hoy están ya con las pruebas en los distintos sectores también y recorriendo todos los caminos, sí, del distrito de Nueva Alborada y estos puntos estratégicos donde se estará corriendo estas carreras. Bueno, saludito también para la gente que nos está escuchando desde Federico Chávez. Ahí está la amiga Emilia en sintonía, Lucas, Lucas. Lucas, Lucas. Hoy estoy rara con la voz, ¿eh? Estoy como... No sé cómo se le dice cuando no te salen las palabras. Disléxica. Bueno, saluditos entonces para Emilia, que nos está escuchando desde Federico Chávez, Lucas. Me pide un tema, si se puede, dice, de los Rollers, dice. No sé si se llama Amor de Pobre o Corazón de Pobre. Parece que sí. Amor de Pobre, de los Rollers, sí. Federico Chávez en sintonía también, muchísimas gracias.

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Linda tarde, 16 minutitos de la hora 15. Rápido pasa las horas. Y probablemente lunes y martes nos vamos a estar, Lucas, ya que también con el asueto y los cuidados que tenemos que prever ya desde el miércoles, ¿sí? Se toma otra. Solo aquí en Nueva Alborada, ¿verdad, Lucas? Somos afortunados, sí, de tener el Rally Mundial aquí en el distrito. Y hay que cuidar eso, gente. Cuiden siempre su gente. Los que tienen estos lugares para recibir a la gente, los lugares, ¿cómo se dice?, estratégicos para poder disfrutar de las mejores imágenes, de el mejor espectáculo del Rally Mundial. Cuiden, sí, cuiden muchísimo a sus visitantes. Denle buena atención. Que puedan recordar el distrito de Nueva Alborada a través de su gente, ¿sí? Que lo más lindo que sea el distrito sea no solamente la belleza del distrito, sino también su gente. Sean amables, sean empáticos. Saben que vienen de lejos la gente que viene a disfrutar del Rally Mundial. Entonces, seamos, vamos a darle la mejor bienvenida, la mejor atención, ¿sí? Seamos buenos anfitriones en casa. Recibamos de la mejor manera a todos los turistas que vienen de lejos. Sí, sabemos que cuando dejamos casa no es tampoco fácil, por más que venimos a disfrutar de un espectáculo mundial, pasamos muchas falencias por el camino, claro. No sé, momentos de también sentirnos ajenos a todo lo que pasa, ¿no? A todo lo que hay. No conocemos el lugar, no conocemos a la gente, no conocemos sus costumbres, nada. Entonces, seamos empáticos, seamos los mejores anfitriones, ¿sí?, en casa, para que ellos puedan llevar los mejores recuerdos de nuestro querido distrito Nueva Alborada
viniendo a disfrutar de esta edición del Rally Mundial en el distrito de Nueva Alborada. Vamos avanzando, Lucas, ¿qué se viene? Los Rollers lo habían pedido y aquí suena en la tarde.

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0: 23 minutitos de la hora 15, tarde de lunes, lunes 24 de agosto. 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
0: Saludamos y agradecemos nuevamente a la señora Mónica Yay, candidata a intendente municipal por el distrito de Nueva Alborada, por la lista 5, Alianza Nueva Alborada, la fuerza que nos representa. Agradecemos a la señora Mónica Yay, candidata a intendente 2026-2031 por el distrito de Nueva Alborada. También acompaña y respalda a Tardes Mágicas el señor Emilio Kellner, candidato a concejal municipal por el distrito de Nueva Alborada por la lista 5, Alianza Nueva Alborada, opción 6, lista 5, opción 6, para candidato a concejal municipal por el distrito de Nueva Alborada, el señor Emilio Kellner, que acompaña y respalda a Tardes Mágicas y acompaña a la señora Mónica Yay, candidata a intendente 2026-2031 por la lista 5, Alianza Nueva Alborada, la fuerza que nos representa. Bueno, va un saludo súper especial para una gran amiga que nos está escuchando desde calle A13. Gracias, mi gran amiga Blanca Caballero. Aquí escuchándote, dice mi compañera de todas las tardes. Te extraño mucho, dice. En sintonía, escuchando el programa, me encanta, me dice Blanca. Sí, gracias, Blanca. El saludo para la señora Blanca Caballero de calle A13. Abrazo fuerte para ella y muchísimas gracias por tomar el tiempo también en hacernos saber que está ahí en sintonía en esta tarde. Para ella preparamos un temita de Marco Antonio Solís, ¿sí? Los Bukis. Antes vamos también con el saludo porque vamos a tener en esta fecha especial, porque estamos por celebrar aniversario número 65 del distrito de Nueva Alborada. Vamos con la invitación, ¿sí? Más buena música para Blanca. Saludamos también con este tema que se viene en la tarde. Muchísimas gracias. Abrazo para Blanca Caballero de calle A13 que nos está escuchando. Vamos con la invitación y buena música.
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2: 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Bueno, agradecemos también, muchísimas gracias. Acompaña y respalda al señor Hugo Galeano. Acompaña y respalda Tardes Mágicas. El señor Hugo Galeano, candidato a concejal municipal por el distrito de Nueva Alborada por el Partido de la Juventud, lista 21, opción 12. Acompañando a la señora Mónica Yay, candidata a intendente 2026-2031 por el distrito de Nueva Alborada, lista 5, la fuerza que nos representa. Candidato a concejal municipal por el distrito de Nueva Alborada, el señor Hugo Galeano, Partido de la Juventud, lista 21, opción 12. Agradecemos también, muchísimas gracias, al profesor Pedro Arnaldo Smith, candidato a concejal municipal por el distrito de Nueva Alborada, por la lista 1, opción 3. Lista 1, opción 3, el profesor Pedro Arnaldo Smith, candidato a concejal municipal por el distrito de Nueva Alborada, acompaña y respalda Tardes Mágicas. Sonando de cortinita, Durango, sí, en la tarde. Me encantó el tema, me dice Blanca. Gracias, me encanta el tema, me dice. Muchísimas gracias a vos, Blanca, a la gente de Calle A13 que están ahí en sintonía. ¿Qué tenemos ahora, Lucas? Bloquecito sertanero lo había pedido la prima Aida Flores. Saludos para ella, Apolo Villagra, Daisy Pamela, que están en sintonía escuchando a todo volumen el programa también. Sí, me pidió Éxito Sertanero y también el bloque de la polca paraguaya, lo nuestro, Ñandemba Etete, como cada tarde, me dice Aida. Así que también vamos a estar pasándole ese bloque ahí a la familia, escuchándonos desde Capitán Miranda. Así que saluditos también para Aida, para Polo, para Daisy. Excelente, gracias por la sintonía y la preferencia de siempre también, y por el cariño. Bueno, vamos con ese bloque, Lucas. 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Vamos con la invitación, luego se viene el bloquecito, también pedido por la gente maravillosa que siempre nos sintonizan. Ya volvemos.
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Bueno, de esta manera compartíamos también las invitaciones correspondientes porque estamos de fiesta en el distrito de Nueva Alborada también porque se viene el Rally Mundial esta temporada de este año y bueno, mucha gente que se fue preparando, Lucas, meses antes para poder recibir también a los visitantes a esta fiesta que va a ser esta edición del Rally Mundial en el distrito de Nueva Alborada. También el distrito de Nueva Alborada vino trabajando con muchas actividades estas últimas semanas, también preparando todo para poder recibir de la mejor manera a la gente que visite el distrito por esta actividad. Y también se viene el aniversario del distrito de Nueva Alborada, que vamos a estar celebrando nada más y nada menos que 65 años de aniversario del distrito. 65 años de historia, trabajo y progreso en el distrito de Nueva Alborada, capital de la miel y turismo naturaleza. Vamos a estar celebrando esto en fecha sábado 5 de septiembre en el Tinglado Municipal.

de Nueva Alborada a partir de las 19 horas con este festival artístico con buena música también, seguido de fiesta, porque todo va a ser una fiesta esa noche, con Aire Fall, artista confirmado, también César el Buki, artista confirmado también para el evento, con todos los temas de Marco Antonio Solís, sí, y otros también clásicos para bailar, cantar todas sus canciones. También vamos a tener a Carlitos Acosta y Los Geniales, también artista confirmado. 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Así que todos cordialmente invitados para este aniversario de nuestro querido distrito Nueva Alborada. 65 años de aniversario y lo vamos a celebrar con todos ustedes. Así que todos cordialmente invitados, la gente del distrito y también localidades vecinas que quieran venir a celebrar con nosotros un aniversario más. Nos estamos yendo, Lucas, 49 ya de la hora 15. No se muevan del dial que se viene en un ratito más el compañero de trabajo Silvio Acuña Vareiro con un programón también como cada semana, como cada tarde. Luego también estamos con el exclusivo de la lista 5, Alianza Nueva Alborada, a partir de las 6 de la tarde, todos invitados también a sintonizarnos esa hora. Nosotros con Tardes Mágicas ya nos despedimos hasta mañana, Lucas. Agradecerles a todos la sintonía, la preferencia. Gracias también a la gente maravillosa que nos escribió en la tarde y nos acompañó. Les dejo en buena compañía de la música paraguaya, lo nuestro, Ñandemba ETT. Hasta mañana.

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1: Son las 3:55.
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1: ¡Ay, es morena!
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Ya, ojo, ¿cómo más dice? Agosto, ya, allí, ¿qué estamos ahí en el mes más lindo, o sea, ya? En septiembre, sea. Septiembre, pues, día de las flores, día de la juventud, día de la primavera. Sí, señor. Ah, el mes más lindo, más bello allá. Sí, terminé. ¿Y qué? ¿Cómo hace un pete? Yo enseñan de. Ya, sí. Ah, pues enseñan de. ¿Ahora qué presenté? Sí, señor. Pero bueno. Sin dar tiempo al tiempo, ya, Lucas. De, siempre ya. Ya ponen en envío. Ponen buscar la mejor música del mundo. A la audiencia mayoritaria de la 87.9. Bienvenido al programa acá. Ahora este voy tú. 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En nombre del Padre, del Hijo y del Espíritu Santo. 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
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Ya averiguata, Lucas, porque la mayoría, oye, pues, festejáis, pues, la día del folclore, yepa. Más o menos, cada grado lento, y pues. Agradable, entonces llevaba ya, pues, está muy bien, no importa, lleva. Pero, haciendo la festival folclórico y hemos sacado, iramos la ñan de. Voy a Harubi Lucas. Vale, para irnos a la menina, lleva la Valencia, vale, por falta de organización o por falta de entendimiento, vale, para irnos allá, Lucas. Algo irnos. Porque hay que hacer siempre, sería muy bueno, sería bueno, lleva a hacer. Mi amigo, la idea de folclore es guaña, motu y sabes, guaña, pues llevo acá, dejan mal año de folclore, por ahí teñan bastante gente, tapizada, ya para que no vamos a invitar a los músicos, ni muy a 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El cabrón pituna motín día especial de para más que a por algo que la día de folclore y sábado. Entonces, PAP Valencia sea Shainan Lucas, porque es a Haitian de Gina en las redes sociales, porque hoy en día ya han de informar a este. Andas a esa y este local a festival, mía. Pero si es a esa la.

0: hasta inclusive lleva colaborado con algunas instituciones, lleva llevado su vida de tradicional, de vaina de bachetico, empanada de mandioca, y una coqueta mía de mandioca, y consigue pan llevó a más cácuera. Mía, Lucas, Bellú, vaya, pues que hay Bellú, justamente uno de los colegios del distrito de Capitán Miranda. A pesar de Lucas, pero me extraña. Se extraña en la escuela festival. Hoy miramos allá a algunas instituciones. Doble felicitaciones o algunos. Pachetico. Porque la municipalidad. Ahí viene a 7 ahí. A nivel gubernamental, digo yo, va. Distrital vaya a llevar. Importante. Te ahí vaya a ir con ambas. Ya me ya. Ya se saya joven a llevar a ver. Que todo el mundo dice: Dejo que lo llevan para este ya joven. Es la realidad, porque justamente se llama más la atención, Lucas, porque es un día muy especial el día de folclore, el día ya lo mandó a Japina Estamba, Lucas, en guaraní, en de raza guaraní, en de rembi u paraguay, en de ñemonde, en de yeroku, en de pura hey, en de músico fuera. 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Y bueno, me da cuesta una parte de porque hoy en día ya puede tener la información o ñan de andas ese que te lucas la y me da muy colectiva y la festival. Está muy importante, está muy importante. Y dice que se bendice en duda, Gina, de una forma tan sana de divertir con nuestra polca paraguaya, con nuestra danza, peñende en guaraní, peñende casa ni mombe, peñende traición, mi casamiento con 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Entonces, sería muy lindo a llevar en el día de mañana que nuestros folclores tengan un lugar especial a llevar ahí dentro de las instituciones en cuanto a la Bachetico Añeina Festivales. Y mira por lo menos una vez al año a llevar, no tengo que tenerla ahí, pero por lo menos a llevar ya por mí, que tengo un señor Bombar, este ya jabal allá de folclore, hoy un día para Sanguirucuera. Y por ahí te llegan las aguanga. Se llama la atención, o llamase la atención, anda esta y estela, ni en la institución de escuela, vamos a coger un festival, vale. Para dejarse así, es tradicional, la llevo ya por ahí, justamente en Capitán Miranda, en clase en todos los colegios, y cuera, lleva acompañado con sus madres, allí para cada uno, o ya por ahí, cuera, ya es un niño, que todo el mundo se va a tradicional. Eso también aplaudo, y por ahí, espectacular, la lleva. Pero en cuanto a festivales, da ese. Nay, y en de mi época, la tengo tu Halloween a Bujue 87.9. ¿Cuál es? Ahora que hoy lunes, lo mitad, lunes 24 de agosto, ¿lo ves?
1: Chela.
0: Sí, señor, 24 de agosto del año 2026. ¡Ca, hijo César! Sí, señor. Ah, ¿veis en esa guerra? ¿Veis en ella, Jaese? ¿Y en de? Ñanden está por ahí, te ven, Lucas. Y hay tanta cosa de hablar, Lucas. Este tema, yo me quedé también, porque el tema de la realidad, Dos semanas, ¿ves? Sí, señor, impresionante los movimientos, Lucas. A piñen de raperes a barba. No, hay que transitar con mucho cuidado. Ese ángulo, fuera, peña, tende que veces han. Escuela, escuela, veo, Lucas, no funciona, güey, ¿no? Ya no. Suspendido para el tema. Ah, gracias, Lucas. Información muy importante, entonces en el distrito, entonces había de cuál capital mía, legalmente, o sea, me perdí la información realmente. Estoy de aquí para allá, Beina lleva con muchas actividades, entonces, pero es muy importante, es muy importante lo que Beina ve, Machetico, entonces, ni para ir por nada, porque formaste la movimiento de Lucas, impresionante y muy peligroso, o sea, y peligroso, ya cuida que ya no es mi tango, ya ni que yo pueda ir y además es Harubi. 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Y es muy lindo, Lucas. Y ponete ahí. Entonces ya depende de gente. Y por la vieja, ellos cuidan para abajo, ¿no, mita? Ellos cuidan para abajo porque iba a ser una fiesta muy linda que vamos a vivir nuestro querido distrito Nueva Hora. Ahí las actualidades, ya en full, Lucas. Y vamos a ir parte de Virginia. Vamos a poner ahí que dañan de lugar allá porque sabemos que nuestro distrito es un lugar turístico. 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ya, ñemos, ya, ñemos, ya, y guapo y cuidado, ese este lugar poraña, sombra y poraja. Ahí tenemos para ofrecerle a nuestros visitantes, cuidado, ahí en el local de estamos buena. Recorre y cuidado, revisa la zona, hacia la zona, zona lleva empresario, tu chami, ella con la mitad, y ya huele orea, buena. Y hay que ya cuidar. Por eso hoy el tema de la seguridad, Lucas, o sea, ya Policía Nacional, Militar, ya corre pamo, ahí me vigina en. Justamente ahora vemos va a poner etapa y vamos a ver como fue el convoy y no sé qué el niño y cuello y cuello estaba ciudad del este y lado estaba ciudad del este y cuello y que tú vamos a va a ir a ti con o resguardar llevar la ciudadanía o una como apoyo a todas las comisaría, lleva ya a la araña, se a su valle vaina, ya sea en nuestro distrito de Nueva o pues había personas campuñetas y capitán Miranda también va a reforzar. Pese a Lucas, impresionante, eso es muy importante, llevando ahí con ya que llama. El que no debe a nadie teme. El que no debe a nadie teme. Ni ve que yo tengo la militar a la policía, me ha pedido al contrario, ni han hecho tapón a su pedo, y mira, vamos a poder aprender a Virginia y a veces por lo menos sí a mí, que tengo esa, porque se acuerda o un va a pujangua. Acuerdo con vamos a guay de cuida janguaja o cuida janguaja de visitantes cuera, es importante. Siempre el respeto hacia las autoridades es muy importante. Por lo tanto, ir en Mondoró de entrada, pues, no hay pues, pero. Entonces hay que tratar bien, después se venían de personal de blanco cuera, Lucas. O invaitena, o invaitena. Sí, pues se veía bombero. Yende de Anguilo, cuera, voluntario, voluntario. Y ahí, ¿acuerdas tú? Y cuando viene sin fines de rumba, ¿te acuerdas? Un gran lindo coraje que viene. Era voluntario, gine, que estaba ahí, se ha resguardado ahí por algún accidente o algo a llevar. No, ojalá que no a llevar. Ojalá que no haya de que un mimba o algunas personas o llevan ese o algo a cuidar. Ahorita no cuidan a ver. Tenían descuidas a Mavi. Entonces, con área de ella cuida por nada, van a ver. Y ya trata de poner su escuela, por lo menos, y humilla a ofrecer su escuela. Entonces, así estamos, Lucas. Pese a allí con la pobreza de huesa, entonces es a modo recordatorio. Porque empezó un millón de gente, fuera ahí un mío, de digital, y nada, mandó a poner de lejeja, pese a ahí mi policía o alguien de puta, voy a intentar poner a llevar. Y Pirupi, hoy mandó a poner a alguien de distrito, no va a durar. Entonces, va a poner de lejeja. Va a ser el distrito, va a ser ñan de distrito. Era una mitad de la jota, y nada, mon burí, ve. Y teníamos, tenemos que ser orgullosos, claro, ¿no? Mitad ya posponado la ñan de trabajo allá en estos días de la fiesta grande de Nueva Cotaina, el Rally Mundial 2026 en nuestro querido distrito de Nueva Alorada y el país. Y el país es para el mundo, señores. Muy bien, Lucas, gracias. ¡Ley! Ya todo el Brasil y para Lucas, ya me he oído esa que en esta pizza fuera, ve. 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

0: 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Habla este, Bitun, Jano Pujue. 87.9 Radio Nueva Alborada FM Lupi. Vamos a enviar a Gina y Rundi, Beba, y tu papá Pine. 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Espectacular, Lucas, espectacular. Lunes por Aina. Lunes por Aina, Lucas. Por ahí todo va, así, por ahí todo va a bailar, mitad. Y esperanza de meter a Lucas. Esperanza me meté. Hoy mal movimiento del rally, lo que tanto esperábamos, lleva. Imagíname de gasto. Ojalá que en el tiempo yo te acompañe a Lucas. Eso también tiene el pronóstico en el tema de te compañía y comportada para estos días, lleva. Porque aparentemente curió marcar tiempo buena, pero a malizar y me cambio. Sí, totalmente. Yupi, paitelar ahí, gina. Y ahora ahí, paitelina, la humedad, a lo mejor. Vamos a ver. No, impresionante, Lucas. Hoy en día la gente de clima, de ahí estable, belleza. Ya me digan, pues, este mi papá lleva ahí. Es la realidad. Bueno, Maite, mira, don Silvia de Morel. Ya voy a sacar de las líneas de Capitán Miranda, como siempre, fiel oyente del programa acá de este Tujano y la radio lleva. Apenas voy a ir en Boumina, Javi. Esa es una. Atento, ya pues, acá la gente de Plagio y ya voy a ir Lucas. Dale con Plagio, Lucas. Estamos hablando de la realidad, lleva. Ambuyen de Avejina y le felicito a la gente de San José Obrero, el Colegio San José, Capitán Miranda de Guayepa, actividad ya por Acuepe, Día de Folclore de Guajapena, Maicético Yendo, mira, don Alcibiades Morel, Audio Lucas, a este hoy, Maicepa Yende.
1: Buenas tardes, audiencia, buenas tardes, Lucas, buenas tardes, Silvio, se me ha tirado y me van a dar ahí, Peiteina, a ver, está acá, está ahí. A la escuela San José de Hipólamo me viene pasado la Día de Folclore con Silvio. Y ya pongo ya en territorio y ya pongo a todos los alumnos en Bapo, padres, madres, en Bapo, yo ahí te curí. Ahora que va a venir algo para la institución ahí curí. Y pongo a curí la Día de Folclore curí a mi vida. Hoy ya pongo a irte y que la tía y un pum, y a curí a... Están bajos y un pum, y extraño, y a... Y en el bajo, y a pongo curí. Pues si te va a Silvio, será... Allá anduvo con el tema música para allá para la canción que tuvo mi amigo.
0: Muchas gracias, don Alcibiades. Doble gracias por la información, allá va. A pesar de don Alcibiades, allá por la actividad, la mayoría ya por peitear la actividad, allá por peitear, allá va en todas las instituciones, pero festival hace. Fue a la Ceutaje en Lucas. Y don Alcibiades. Venga, ura, allá va. Voy a hablar un poquito de Alcibiades de Morel. No le conozco mucho al señor. Dale igual a ponerte y a su bella de Juan Celay, pero sí sé de sus trayectorias en la comunidad, Lucas. Porque la gente ya puede hablar de ponerla y barrio, pero y ciudad, pero ya su bella van a llegar a Mombury. Ni a Mombury. A lo mejor la mitad de don Alcibiades de Morel, Julano, a su. Es de esta, pero caray, que tal parte, ya que tantos años en la comisión, tantos años en tal comisión, ¿verdad? El presidente tanto año voy a obvia pues. Hasta señor Muñaré, hoy cuál va a subir. Me recuerdo de señor Muñaré de mi tacuimba, ya lleva. Con Capitán Miranda, pero estudiaba pues. Aquí con la escuela y colegios. Colegio lleva a colegio principalmente. Hoy cuál va a subir. Está, mitad no suba, lleva. Y mandó a poner C. De donde la ciudad de Morel. Justamente con una peina lleva. Ahorita pisa Malangatú. Ahí la hoy por acá tú ahí na, pero ya o recuperar por la más joven. Va a seguir cumpliendo ahí. Va a ser para antes de pedirme por la gente de pide torba, llevan de este torba, ya pues gente de lleva. Pero siempre con la fe puesta en el Dios, en nuestro creador, lleva siempre ni hacen va, mi amigo, ewi. En el Stein llega, lleva. Entonces, por eso siempre le deseo mucha fuerza a este señor, don Alcibiades Morel, que es amante de la música paraguaya, amante de nuestra cultura, de lo nuestro, y en el Baetete, ahí, que nos apoya varios tiempos, y en el Envía por UPB. Y sigue apoyándonos incondicionalmente con sus mensajes, con su voz de aliento, y eso es muy importante, Lucas, y audiencia. Entonces, don Alcibiades de Guanabeti, pollo pumbarete, año acá, cuadrón, pescostilla, petición, y luja. Cualquier momento, ya está ya, cualquier te vino Instagram de hoy, cualquier momento. Sí, señor, así que muchas gracias, don Alcibiades Morel, gracias. Aguillemande y felicitaciones a los al colegio de San José, de Capital Miranda, y a todas las instituciones, a todas las instituciones. Oye, pues, güey, Lucas, la mayoría, oye, pues, güey, la... pero sí me gustaría, y vuelvo a repetir, que se haga el festival, de Jaiseite. Ya invita mil años de músicos fuera, entonces su camino en debe y talento. Entonces su camino en debe y talento, ya voy a coagina, ya en debe y ya voy a coagina. En Baracán, Mopujá, Acordeón, Arpa, Mopujá, Pureja y Coahaba, Oja, Acuahaba, Huiramo, Imbacuera, o Imbaite, Lucas. Esos son los nuestros, me en Imba. Son talentos que debemos de difundir a llevar a través de los, el público a llevar que tenemos ese escenario yupique su calimba de cuá y ayo vete a los paraguayete que antes no la hace ni con hoy y mi pero ya pongo y ya pongo con la festival acá sea a la escuela y a la intención allá lleva pero sabemos que tenemos que tener una organización y organizar por nada cuando y ya pongo güey gusto yo sé que la gente va a ir allá. Jota porque va ese tico está de tío y no hay añete va a de folclore pues el upio le ahí como jugar upio y ya pero ya pues que tengo ese ya hay juzgado ya hoy no dañan de mi tangüera dañan de mi tanuzú dañan de mi tacuñado que acuado hoy na un mía pica tengo ese un barete entonces también necesitamos ese apoyo de las instituciones allí para que hagan esos tipos de actividades como ese ya es su caso de fuera de ella hoy y al público en general. Bueno, gracias a Don Alcibiades, señor. Estamos con Ipura Gelu, que hacemos algo que tenían de Don Alcibiades, Pemorandé y Cuapo, y Nela y Temaya. Muy bien, buenas tardes, Don Silvio, Lucas y la amable audiencia acá escuchando su programa.

0: programa. Como siempre, fanáticas. Y qué bueno, familia Río Ñanati, soy exitosa. Y qué bueno, muchas gracias, Ñanati. Les saludo a mi mamá Isidora Genes y Digno Ríos de Arroyo Puna. También son fans de su programa. Qué bueno, muchas gracias, Maite Ima, de Cecí, Cerú, Maite Ipo, Yopupe, Memorá, a tu paz, y también lo vas a siempre, y que tus amores se aprenden en Sain, ahora en Du, siempre te apié y ten. Qué bueno, la ñande, gracias, Imba, y compa, ese, te ñande, y humo, que ya, Lucas. Qué bueno, qué alegría recibir este tipo de mensaje. Muchas gracias. También les saludo a mi pareja, Oscar Gustavo Oroñoz, que qué bueno, que está viajando en Brasil. Y le deseo mucha fuerza desde la distancia. Qué bueno. Veas la pareja, Ina Lucas. Veas, genial. Oscar Oroñoz, que Ina Lucas, camión Guasumo, Guatajara. A nivel país y a nivel internacional. Van a peinar Jojina Brasil, va a llevar. Sí, señor. Va en bola su tierra, hijo. No se fala bien portugués, meninos, ellos. Ahí, señor. A ver, ya, Lucas. Así es que muchas gracias, doña Nati. Ahí en la despensa, va a decir, los tres reyes. Ya la gente, Lucas. Y el oyente y fanático del programa, o pues, Lupín, te veía, lleva yo pitación y me puedo ir, que eres, Gina. Ojo, y jubila, y en este, o me añade una manito, Gina, jape manito, me añade un granito de arena, ya, pojeta y treimba, el añade, bueno, tú hiciste imba, Y muchas gracias a esta señora por la sintonía, por la preferencia y por apoyarnos en nuestro programa. Acá, ahora te ve tú, ja. Y en tu caso, soy de cada pueño, Lucas. O está, añana, tibe la, cada pueño, pues ya veía ya en Ducatami, tú a Pemoná, ya para ver, en Moscú y Pura Giroli Poranga de los Carapegüeños. Sí, señor. Espectacular, muchas gracias. 0982-709-664, Lucas. 0982-709-664, Cumburú. Yo tengo esa en Bogorela, Vendeña en Bogú, mensaje mía de I. Audio, lo mío de I, donde al siguiente ya por Jaisa. A pesar de que ya no por Jaisa, yo Jaisa en Debe. Ambuea, Lucas Jorge, cogiendo línea directa de la radio Pujuepe, Guavei.
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0: Muchas gracias, Lucas. Mocuey Cumburí habilitadísimo. Y que tomamos esa pembo, mi la pende en bo, orea yepa. Me hago perecón música, mi pez entusiasta sin ningún problema. 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Espectacular, Lucas. Popa Petillero, voy a imaginar Papo Tillero, y lleva 51 minutos de la hora 16. En 4 de la tarde, 51 minutos. Sí, señor. Lucas, ya con un estacionamiento espectacular para el rally. 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Y por allá, Lucas. 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Bien surtido. 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Yo soy de tener vestido, Lucas. Anda de pie, la atención, me da una peña, pues ya, miquina. En este ya, pues, hay una, el número de contacto a BI, ya, huele, coagina. Así que saludos, Neri. 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Excelente lugar, espectacular, Lucas. 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Ya voy a contar hasta y va a ver cuál. No, vale, ahí me andan llamando muy bien. Sí, señora, así es que saludos y muchas bendiciones a toda la familia y del distrito de Nueva Aurora. 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Allí preparar ya el lugar por nada, hijina. No solamente esto, con nada, solamente allá voy a colocar en esa mapa pujarenda. Muchas gracias a estos amigos, a Beijina, por estar siempre con el programa o con Vieja Oreña en DLG. Añen en la miaspores a Beijina acá, ahora este pituco. Nein. A ver, Lucas, recordé mensaje, Ina. 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Hola, pasame, Odilio, y soy una amiga de San Luis, pero Lucas, no, y seña de la jera ya. Ey, seña de la jera, pero bueno, en Ñonca, tú de la jera como audiencia fiel. Audiencia fiel, NN. Ve, ya está, Ina. Saludos, Maite Imante, Maite Imante. Espectacular, pedazo de San Luis, si me veían de tu, yo veían de tu, cuando haga coge, ahora que yo veían de Lucas, pero lastimosamente, doña que tiene, y en el cilindro y pumare. Entonces, cuando la ve, ya como se está más subida algo de hoy, y está, una amiga. Saludos a esta amiga, muchas gracias por la sintonía, por la preferencia desde San Luis. Bueno, va por ahí lo que vamos a coñando, mamá. Camino a Puerto Stoner. Allá andan igual si viajes morales, pero bueno, este. Ajá, pues, ¿cuál? Los ídolos de Pidio y pura gente muñeca, ¿cuál? Reservista y ta. 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Era la jaica. Tú vamos a echar esto para Lucas en Boñón. Ajá, pues, ¿cuál? Ajá, pues, hoy día, ya, ya, corta. Se me dio bien de Anguiru. Ajá, pues, otro bloque, pues. Ya, entonces, acá, pues, ya, cara, pues, Boñón, ya, para Doña Nati. Muy bien. Gracias, Lucas. Pura gente, pura gente, yo me entendí de Anguiru, pues.

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0: 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Era un día de Lucas. Cuatro música paraguaya hoy, ajá, espectacular. Pura hey, ¿tienes de teñando aquí, Lucas? Camino a Puerto Estorna. Pérez Peralta, muñeca, niña, pues. Moco y jañando, Lucas. Reservista Ita. Se va por ahí en debe los ídolos de Filipe. 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Ya Guillermo, atendé a Guillermo, si bien. Vamos a por ahí en Lucas. Odilo Román y los románticos, muñeca, ya que por ahí. Se muñequita de Orajabutulina. Ay, cuál es, Pete, Lucas. Qué linda canción, ¿eh? Era por amor, es ahí, gusto ver por ahí, Lucas. Entonces, para alguien de Anguirú, pero nada, hoy imagina San Luis, ve. Ya, a la amiga invisible, ¿no, Luca? Espectacular, Nigeria de Iñande, una amiga, ¿no? Espectacular. Saludos, saludos y bendiciones. Ah, ¿irundi hayan, tú? Los auténticos triunfadores, cada poño, muñeca, venga, que pura hey. Deja el ajay, pura hey, Lucas. Ella ahí, que era doña Nati, pues ahí tú a Pemonaja y sí Pemonaja, hija, don Oscar Coloño, es que Pemonaja, este doña, de viaje, mira. Es espectacular, así que ya anduve, ten la cara, pues doña, ya anduve, está ahí, pues, doña Nati, así que es esta y te ya de color. Gracias, Lucas, a ver, compa, y te la pura gente, señor Lucas, doña Nati, otro pura gente, vean a cara, pues, doña, a ver. O pues ahí, Lucas, ya anduve, y don Roque, amigo, don Roque Moraes, qué gusto, y de fiel oyente, ya hablé con la gimnasia, joven, no, cuatro cabarenes, ¿eh? Ahora, tenemos tiempo y mía lleva. O castigado, doña Nanguirú, Sebastián, ve. Castigado, don Sebastián, pues ya soy de Cucuá, pero otro actor como va, pues, ve. Ah, yo voy a pujar, tú le llenes de viejo. Saludos a los amigos, a don Sebastián, pues, Sebastián Melgarejo, y a don Roque Moray. A yo vienen de Mocoy, Burají, Lucas, si el rubio desapará, a la vida continúa. Y señor ñando, don Roque. Sin problema. Aguillémate la oreja en Nija, güere. Y en el noyete hoy. Tenemos que estar en día de baja. Muchísimas gracias. Es un placer poder recibir tu llamada en nuestro programa. Acá ahora este tu ahora en día propia. Bueno, despense los tres reyes, Lucas. Despense los tres reyes. Y pita soñando. Pues quiere decir, señor. El cojapeina artículo de primera necesidad. O paisa va. Der tapim de la pupumanajina. Y upina o paisa va, Lucas. Sí, señor, artículo de primera necesidad. Ahí, ahora es compa, yo no voy a saber artículo de bazar. Ahora es compa, ahí. 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
0: Sí señor, espectacular. Así que saludos y bendiciones a la, al hermano Benicio y familia. Gracias por estar con nosotros, David, al nuestro programa Carretero y Tujano. 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Muchas gracias a don Silvio Garay y familia desde la zona Capitán Miranda, calle C8. Sí, señor. Saludos y bendiciones. Me van a hacer el Silvio Garay. Ay, telón de pendejo que la mamá. A ver. 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Jaña en el época. 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Eso era más mensaje, lo que llama la cojina. Espectacular, espectacular, espectacular, Lucas. Ahí vino bien, y teníamos a la niña fría, mate, como de carujina, ya pues acá, ya como siempre, Adelio Martínez, audio de viña, ya me pasa con yendo, y por ahí lo que ya ando, mi va, este cobaina. Pedido musical, va a ser ahorita, vaina. 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

0: 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Sí, señor, espectacular. 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Muy bien, Lucas. Gracias, Lucas Agullé. A Edelio Martínez, ñande, Anguiru Guazú, grande músico, poeta, compositor. Chofer, además de iPhone, mala y producción de la llave. Hoy mañana en esta legendaria, hoy igual que tiene de varado, Lucas. A ver, que hubiese tan basado, pero lleva como la mayoría de los paraguayos, lleva tan basado hacia el exterior. La lleva apenas con hay gustos y hay misma en esta legendaria. Qué lindo, espectacular. Entonces, en el mil de audio, Lucas, en el mil de audio, va a ir a la legendaria Edelio Martínez.
1: Maite, Shengiru, que hay Angiru Lucas. Entre y tener en dos escuelas. Ahora ya pues acá, como todos los días, ya en el programa de YouTube, ya te ves. Ya ando mirando por ahí en tu ventana. Letra de Emiliano R. Fernández y música de Ramón Vargas Colomán. El dúo Vargas Saldívar. El inolvidable. Ojo, Pama venían de grandes músicos, compositores de escuela. Ya pues acá, y nada, a viajar un Vergatú. Gracias a Dios, entrando por la capital del país. De vuelta vamos a testar a Genovi. Y usted, otro leñende, también aquí es Ñandú, leñende por ahí. Éxito y bendiciones, amigo.
0: Muchas gracias, Edelio Martínez. Espectacular, Shangiru. Veja, Eina, de Guanabe, muchas bendiciones. Entonces, por la banda del Ander, envía por y me acaban de jojina, veí. 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Así que, Edelio, muchas gracias en Neguanaja, ñando, a ver, Lucas, ya vamos a saco, imagínate, pura hey, en tu ventana, dúo Vargas Saldívar, pura hey. Muy bien, excelente, gracias, Edelio. Pues, dije, hola Silvio, pásame una polca para matar el cansancio y de Pérez Perata, bendiciones y muchas gracias, don Elvio Bustamante de Itapaso. Oh, está Shangiru, sí señor, ya en dudas, ya en dudas, sin problema. Algo de espera, pero hasta lo que vamos a sacar y mi endeña, mamá y mi hermana, a don Elvio Bustamante. Muchas gracias, mande Shangiru. Pues ya veí, a ver, ya voy a leer otro mensaje, Lucas. Y buenas tardes, don Silvio, y quiero escuchar de Pere Perata y la elección de Lucas. Y gracias, y en Angiru, Gladys Oviedo, Maiko Ñan Gladys, Maiko de Caru, mi hija. Bendiciones de Guanabe, y ya en duda, mosco. Y pedimos ya con la. Va ese tico. Pere Perata, Lucas. Sí, señor, Gladys Oviedo, ve ahí una campuneta, también se me llena de duda, Lucas. Campuneta, sí, de barrio San Miguel, oye, nada. Ya pues que ya está ya la cogida hacia la zona de Campuneta, ya en Dujaracá, Lucas. Y todo el éxito de si nos lleva a Capitán Miranda, mía. Impresionante, Trinidad, Trinidad. Hablando de esa Trinidad, Lucas. Peina Doña Alfía Franco Abellillo, Lucas Añan de Dañe en Bumi, mensaje Abellina. La te coña Alfía, no tranquilo, pan de vagina. Sí, señor, ya andan ahí, está ahí, audio mía, veí. Pues ya veí, Doña Elibay, eso que Añan de Dañe, mensaje mía, y audio mía, veí, ahí está, veí, en Dañe, Lucas. Bueno, ahí en el mismo página cable, te voy a tu jalo, pues, 87.9 Radio Nueva Lora FM, no pibe. Ni más ni más, ahí en el Anguilo, que hay en la audiencia, que lleva, como siempre, hoy atento al programa. Gracias, Mante, por la sintonía, por la preferencia. Bueno, ya anduve, pura hey, Lucas. Ya anduve, pura hey, porque, pues, tenían de Aragona, o pellique, mamá, audio, pellique, ya conversamos, ya, vaina, Lucas. Vale, pura hey, Lucas, me saco ahí. En tu ventana, Edelio Martínez Pedido. Ajá, pues, query. El dúo Pérez Peralta. Espectacular. Entonces, vamos con ahí, pura hey. Pedido musical, ya voy a coger, ya complace, Mante, Lucas.

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1: 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Moco y Pura, hey, Lucas, en tu ventana con las gente de ñan, el dúo Vargas Saldívar la lleva, o Pura, ñan. Vamos con ñan, que ahora esté, despere, peralta. ¿Qué? Y tú vas a por ahí, claro, este ya está hablando, coñando, Lucas. Llevo a Puyna, viene esta, Puyna, veía yo, y viene va a pujar en la Ollipi, apetente, viene de Puyna, guay, puta, pues, hago a música, Y viene de, oye, de donde empieza, yo soy, es un pila ya, pues, sabe, y puje, la vamos a hacer, segundos en tu por allá, dum, dice ahí. ¿Qué dice, suspira, se ve carne, o no, A ver, ahí, Lucas. Pesa, viene de Paraguayo, Lucas, viene de ahí, sí, Ya suspira y bate, se ve, música añadiendo. Ay, ponete, ahora voy a ver. Y estoy trío y luego añadiendo. Gracias, excelente, excelente elección, Lucas. Bueno, entonces, ñanda aquí, Lucas, yo le voy a ella, complacemos a su escuela. Entonces, con la música de Pérez Peralta, lleva. Bueno, ambos, digo, Lucas, yo recogí nada más mensaje. Espectacular el programa, buena música, escuchando desde Buenos Aires, ahí con mata, gimnasia. Y ya más vaina, ¿qué? Han ahí te dije, porque tenés una más vaina, pero da igual. Muchas gracias, mandé por la sintonía. Estaba Argentina y Anduina. Qué lindo, espectacular. Bueno, más audio, lo que ñando. Mira, ñando de Anguirú, el Frida Franco. Pues ahí, doña Elibaez, un muy bien de audio, mía, ve.
2: Porque no imagina que yo tenía aniversario de bolas, a ver, cumpleaños, a ver, Me espero yo. Usted te llama ya mi policía, cuadra, esquina por esquina, ya me llevo ahí, nada, pues de intendente, nunca, ya no presidente, y nada, pues, se la realista fuera, día de ruina, esquina por esquina, la policía fuera, autoridad fuera, cuadra por cuadra, pues mi jefe, usted lo llevó la moja a casa, ya me necesita la mojena, don Silvio, para los más de la estepe, ya no esperaba nunca, para lo que hay que hacer música y nada. Entonces dos, música y chá, ven acá, siempre don Silvio. Para que algún día, ven acá, con la página.
3: Hola, don Silvio, un beso a Pelio, y en Deina Rinidad, y de eso, saludo, mando entero, vea, pe. Especialmente a su amiga, doña Elfrida, pe. A doña Mari, don Guerreño, pe, lo demás, ya bien sintonía, eso, saludo. A Lucha, pe, a Bey, don Benicio y familia, pe. Ande, especialmente. Y tú te vas a hacer música antes para el programa. A revivir, a Maiko, y una pues a buscar yo me lo sé ahora. Y que tú no estás viendo muy bien en la luz, ahorita de Areja. De Pinto de Nitio, los orzales.
1: Muchas gracias. Muchas gracias, doña Elfrida Franco. Desde Santísima Trinidad, Barrio Primavera, como siempre. A ver, Aina, gracias por la información, a ver, Lucas, Exacto, digo, ya ve, ruina, pues, y nada, y presidente de Utah, y nada, imagínate, y nada, lleva, con la gente del rally, cuera de azul, y nada, Lucas, vea pa' este, Lucas, sea, impresionante, sea, todo el mundo rally, sea, mi tan y que está rally, de ahí, vamos a otro lado del rally, vamos a otro lado de tu padre, la lista, así es que, qué bueno, Lucas. Una fiesta total, lo que se ya se está viviendo en nuestro querido. Principalmente allá en la zona de Itapúa, lo que allá estaba Borejico, chupé. Allá estaba Borejico, Itapúa, la Yepa. Y orgullosamente, nosotros podemos decir que sí, también vamos a tener nuestro querido distrito. Gente orgullosa, porque estos son cosas muy lindas, Luca, muy. Ahí se siempre aplaudo estas actividades, Yepa. Ya voy a coger y nada, porque ahí se tiene que cubrir el cuadrata a nivel país, o puede ser ahí a nivel el mundo, Yepa. Por el mundo, otra yendo allá en el distrito y en Itapúa, lleva. Entonces, muy importante, vuelvo a recalcarlo allí por Tapuana, que lo invitan. Allí por Tapuana, ya en su caso, cuál es la cordialidad y la amabilidad de que somos así. En el de High State, te lo invitan. Acuérdate, o pese a Uyaji, que hay. O usted, que hay la Reviro, o usted, que hay la Chipa. Y los visitantes, que hay extranjeros, fuera mía, usted, lo que es esta. El pasado está, que se ha vivido este año. Hasta ahora no digo el 100% que no voy a poder allá, pero el 80% de que tomo es en Lucas. Lastimosamente allá, pero El año pasado hacía Didigui el Rally Mundial, justamente en la zona de Córdoba, y muy lindo estuvo. Así que mis felicitaciones para todos, y ojalá Dios quiera llevar pues allí con año de abejina. Bueno, vale, por ahí va Luca, ya más acoyé en tu casa, vaina ñan de Anguirucuera, veña de Icana, doña Elipeja, doña Marcético, el Frida Franco, vemos con pura giro y pura Lucas. Este pinto en interés, va, deja de topáramos a otro oyente de Lucas Ortega, doña Elia lleva, mismo cuerpo por ahí, por ahí te lleva auto de hoy, a ver, doña Elfía, porque no andáis por ahí, doña, porque andáis, tío, Lucas. Hoy cuapo, hoy vaina, porque grande folclorista, ojay, cuañe, te la gente folclorista, Lucas, gente, apenas, mía y mía, de hoy tenemos sombrero y mío, se ojo, ojo, ve, fiesta de bodas, a la pena, doña Elfía, ahí por nada, hay que aprovechar la necesidad y me ponemos le pujamos en la ley ya la mondé le jugan y divertir y compartir. Esto es muy importante en la vida, el compartimiento con la familia, con los amigos conocidos, ¿ah? Y si la gente te invita, Lucas, es porque te aprecia, por algo donde la gente le invita. A mí me dolió en el alma, Lucas, de que tú y ajala Don Luis Baez fiesta de bodas, Javier, Lucas. Pues es mi aniversario, 50, pesado, pues, 55 años de casado, Julia, ya baja de Catuy, porque es esta tres actividades, ya, güey, que se vamos a hacer más pues, a fin de semana, igual de 100, de policía, este, a ver, Lucas, allá estaré tres, maro, un botillo, no podía, ya para ver, allá estaré, ya, muy difícil ya para viajar, a pesar de llevar disculpas, públicamente disculpa a Don Luis Baez, una persona muy querida, hacia mi persona, ve, Lucas, muy apreciado. Que la inúmena nave y doña Simeona. Gaura, empieza a apunar, mantener algo porque vos vendes escuela, yo vendo muchísimo. Entonces, ayer disculpa a Don Luis, andica estoy, doña Moyan, andica estoy a ver Lucas, andiros José Curi, pero ya no va a por escuela actividades diferentes, a Pepu Juepe, así gato, vamos a hacer para pujar en Dape. Y sabemos que la orientación de servicio no es fácil, Lucas. Entonces, pues salupi. No llevo ya y curibe general, tía. Pero para las próximas, a cualquier momento ya está ya visitando Lucas. Te visita más en un buche para allá para su pelle. Y cuando a mí yo conocí, allá para ahí, yo conocí su escuela y los lugares allá. Muy importante. Pero de igual manera, muchísimas gracias por la invitación allá a este señor maravilloso, Don Luis Baez, a Beicuña Caray, doña Simeona Velázquez. Vaya, ya deseo de todo lo mejor. Acabamos con Ipura Hey. Ojo, pendeja, y te pega virginia. Que no me dice, pero disfruta la mejor música del mundo. Ya no por ahí, Lucas, a partir de que llegue mañana, tú ya has jugado más agua.

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Bien, estamos ahí por esa página. 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No, ya le coja la paciencia en la mitad, ya oye. Sí, señor. ¿Cómo coge ahí, Lucas? 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Pero te dima y te hipo, yo pine de Guaná, un abrazo en la distancia, que disfrute de tu estadía por nuestro querido país Paraguay y nuestros distritos de vaina, a ver, María Auxiliadora, Tomás Romero Pereira, ve. 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mensaje, muchas gracias. Bueno, Lucas, ¿no ya le cogimos otro año, va? Muchas gracias, Lucas. Como siempre, excelente el trabajo. Ah, pendiente, Lucas, ni en mi poco ahora, pero bajan a este. Ni que pe cambiar de diálgina. Ni que pe cambiar de emisora porque han estado y que esta gina el espacio exclusivo de la lista 5. Con la conducción de David y quienes hablan, o puede ser hoy con la compañera Reina Cubilla. Han estado más y todo el equipo de la lista 5 allí para. Yo también se llamamos a Saina Marandú, Maite y Mía, Beímos, Maite, seguidores fuera y no seguidores allí para. Entonces, peñemos saco y que tú vamos a decir niños en Duyeo y nada. Intentemos hoy, pero yo invito a respirar piraja y que lleguemos. Así que, a pedirte a ni en mi paja, ven a cargo de Tepo y Tujano. Muchas gracias, entre los de Tepo y Guillemante. Bueno, tu paja y soy, pues estamos bien. Niños en tu pez, te llevo a Cuaco, ahora voy a ver a partir de las 4 hasta las 18 horas. 16 a 18 horas. Y no se olviden, mis queridos amigos, que Dios siempre ocupe el primer lugar en su vida. Muchas gracias, permiso.

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1: Son las 5:56.
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0: Muy buenas tardes a la gran audiencia de la 87.9 Nueva Alborada FM. Ya estamos con el programa exclusivo de la lista 5, Alianza Nueva Alborada, la fuerza que nos representa. Nuestra flamante candidata a intendente por el distrito de Nueva Alborada, la señora Mónica Yay, candidata a intendente 2026-2031 por el distrito de Nueva Alborada. Mónica, intendenta. También conlleva con ella un grupo espectacular de concejales, familias, sí, también profesionales. Gente trabajadora del distrito que está trabajando fuertemente por la candidatura entonces de nuestra futura intendenta, la señora Mónica Yay, intendente 2026-2031, la fuerza que nos representa, Alianza Nueva Alborada, lista 5, unión e igualdad. Gracias por dejarnos ingresar a sus hogares, lugares de trabajo, familias, corazones. Un solo corazón, una sola bandera, la bandera del distrito. Espectacular la tarde de lunes, inicio de semana. Ya saludamos a cada rinconcito del distrito de Nueva Alborada, a todos los ramales, a todos los barrios donde estamos ingresando con el programa. Así también los que nos siguen desde lejos, sí, a estos paraguayos regados por el mundo que nos siguen por la aplicación vía internet. Muy buenas tardes para todos. Saludamos también ya a Lucas Cañete en consola técnica puesta al aire, que va a estar seleccionando los mejores éxitos musicales también y haciéndonos el aguante. Está una horita del programa que vamos a estar compartiendo propuestas, novedades, todo lo que va surgiendo con la lista 5, Alianza Nueva Alborada. Ya les saluda también compartiendo mesa de trabajo con el compañero de trabajo Silvio Acuña Vareiro.
1: Saludos para vos, Reina, saludos para toda la audiencia, Lucas, espectacular, lunes, ¿eh? Lunes 24 de agosto del año 2026, para mí es un placer estar de vuelta con...

0: con toda la gente linda ahí, con los vecinos, amigos de nuestro querido distrito, y no de vecino también de nuestro, perdón, de vecino de nuestro querido distrito, ¿verdad? Que están siempre también siguiéndonos. Ñander en Duca, Caru, y cuidado ahí, Ñander en Vía, pues ahí viene la lista 5 y por ahí te iba a Erea, güey, se agina, esta y te Ñander en Duca, ahora voy a ver. Ñander en Duca, te más a Willemande, pero mi tía, güey, que viene a Puinipi, Sangirú, Cuña Caraí, Caraí, de mi Tanusú, de Cuñataí, de Guapuma, Gina, Pujuar en donde, ahora ya pues acá, ahora en Atima y te iba yo, Puine en Guaraja, y con esos ojos de esperanza, con esos ojos de paz, de alegría y de mucha gana de poder decir con orgullo y con entusiasmo, Mónica Shay, intendente 2026-2031, anga el 4 de octubre. Maite y pollo, pues entre los detalles. Año acá, cuá. PTI, ese año, abrazo fraterno, curillú, y rompe costillas, PTI, entre los detalles. Se han querido que ahora, tetia, equine, ime, peise y gusto, porque ya esa es tamba, mañana de distrito, ya pojo, gina, ñande, candidata a intendente, doña Mónica, a full on bajo, gina, a full on bajo, y el PTI, o más, esa soco, cueve, reina, y pone, tebe, tebe, pues nada, sabe, va, ese va a preparar, que no me pitabe, y venen de tierra colorada, pone, tella, hueco, añende de distrito, ve. O ayuda en mi soco, ahí te dice, bueno, a Lori, seco, no soy de publicar muchas cosas, reina, pero, ay, ya, vamos, y sí, así que felicitaciones a esta candidata, a esta mujer, a esta mamá guazú, que quiere ser nuestra mamá guazú, le dicito, y vamos a darle la oportunidad. Ñame, esta es la oportunidad, sean guirucuera, que tengo huellas de samba, y sepa, ñan de cuidata, vamos a apostar en el 10, entonces ñan de lejeo, depende, no me está en la ahí te lunes, pona. Lunes por anda y por y tobacina y por y pire bahía, a pesar de que ya era y mina, pero pea normal, gina la agosto, pero reina, famoso, pero tatatina, y mía, pero mía, mi neblina, ua gina, upea la 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lograda, la fuerza que nos representa, unión e igualdad, Mónica Intendente 2026-2031. Bienvenido para todos al programa de la Lista 5.
1: Bueno, también en esta tarde, Silvio, quiero agradecer a esa gente maravillosa de F14, F15 y alrededores que se reunieron en esa reunión barrial que tuvimos el viernes. Y por a la reunión, Ñanemo Pinil, no se sintió ni el frío de esa noche, Silvio. Espectacular la concurrencia de todos los vecinos, la aceptación de la gente a nuestra candidata, el cariño de la gente, ese abrazo, como vos decís, ese abrazo sincero que se siente a piel, se siente a flor de piel, ese cariño de la gente que todos estaban ahí. Con esa esperanza renovada en un equipo de trabajo, en la persona de la señora Mónica Shay.
0: Que hace mucho falta, reina.
1: Hace mucho teníamos esta...
0: No teníamos, maestra.
1: Este puesto vacante. Así mismo, ese puesto vacante de una digna representante del distrito. Esto se pudo vivir, fue una fiesta total. Fue una alegría enorme poder compartir esa noche. Llemo pedir legalmente el cariño de la gente. Estuvimos compartiendo un grato momento con la candidata a intendente, nuestra flamante amiga, la señora Mónica Shay, y así también todo el equipo de concejales, el equipo comando de la lista 5, un equipo maravilloso, un equipo, como dice Zaira, un equipo cañón tenemos, Silvio, tenemos que decirlo. Estamos en todos los rincones. La lista 5 respira en cada rincón del distrito de Nueva Alborada, en cada barrio, en cada familia también, tengo que decirlo. Así que estamos contentos, estamos felices, estamos alegres, estamos logrando tantas cosas sin ser gobierno, sin ser gobierno municipal, sin ser autoridad, estamos haciendo muchas cosas. Estamos marcando historia lo que es en el distrito de Nueva Alborada.
0: Así es, reina, impresionante. Ah, está, güey, justamente la actitud de 14, impresionante. Impresionante, yo no voy a poner ahí porque te cuento, reina, también le conté a la señora Mónica ya, haré justamente otra actividad, con pesar upi, pero esa para la gente, y he visto ese abrazo de la señora Mónica con la gente, y esa gente cómo le recibió, va, ese te va a ver, impresionante, Oño moza, hijo, oño moza, hijo, vamos por un grupo de costillas, hijo, Y eso es lo que faltaba hace mucho en nuestro distrito. Y por y bendiga tú, vengo ni niña mañana, reina de audiencia. Entonces, pidan guaretima, falta ya lograr esa unidad de la familia, de los amigos, de los vecinos. Ah, siempre se añe la yopoy, reina. 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Siéndale coño. Sí, si no hueco. Vamos dándole coño, sea hueco. 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Ya ahora cogina con cuña cara y maranga tupa pumbarete a vagina doña Mónica Sey Reina.
1: Así mismo, Silvio, así mismo. Estamos felices siempre. Nosotros, el equipo, nos caracteriza también por ser fuertes, sí, valientes. Acá tú, ¿verdad? Esa es la palabra. Siempre valientes, siempre también contentos. ¿Por qué? Porque estamos contentos, estamos trabajando en obras de bien. Eso es lo que necesita No Alborada, no maldad. Necesita totalmente obras de bien, gente de bien. Bueno, también saludar al compañero, sí, William Ramírez, que inició un programa el día de hoy en Daikuaís en Dupa, Silvio. Pero no, espectacular estuvo.
0: En serio, sí. No, me perdí, totalmente.
1: Están ellos de 11 a 12, también están los días lunes, miércoles y jueves. Bueno. Así que la gente, la juventud, todo el equipo también que quieran escuchar el programa de ellos, están de 11 a 12, ya llegando al mediodía, ¿verdad?
0: Sí, sí, sí.
1: Así que espectacular también felicitarle entonces a William Ramírez, que está en la conducción, y bueno, también a los que estuvieron compartiendo con él la mañana, la media mañana ya. Así que espectacular también estuvo, así que también aprenderse a ese horario.
0: Excelente, reina, espectacular. Ja. Entonces, allí pues tiene que meter, llevando una guancha, pegan lunes, miércoles y jueves, lleva de 11 a 12. Mi amigo, ahora voy a ver, mañana está pinupi, ya llevo a cojuevi, ya te de allá, mientras ya pinupi, ya de olla, ya pues acá, ya en dos y nada, están va a poner, porque ya ahí se la lista 5, esta, de ahí por ahí le iba a ir, pero ya ahí le iba a ir, poname, mete, te envía po, a mi amigo, yo ahí. La tenía poniendo ni por allá uno ahí va en de trabajo de Jiman. No, mi ya se llama mi Aragán, pero mi no va a poseer. Ni andena, ni de la mitad. Ya la idea, entonces te envía a poner, me metes en la lista 5 y que tú vamos a decir, ñamo por una vez, ñamo por una vez, ñamo de Howie y Najaco, hagan ese J-Point y muy joven en poco tiempo, ya sabe, compañera reina. Y gracias a la señora Mónica y a todo el equipo, porque esa escuela, oye, puede haber el esfuerzo, oye, y que tú vamos a decir, ñamo por una vez, ñamo, porque van a inaugurar justamente el Rally Mundial. Y ahí mismo ella, en la semana del Rally, y entonces, ahora es la oportunidad de demostrarle al mundo que tenemos la capacidad de mejorar y de hacer muchas cosas por nuestro distrito y nuestro querido distrito de Reina.
1: Mónica Shay, Intendente 2026-2031, la fuerza que nos representa, Alianza Nueva Alborada, Lista 5, Unión e Igualdad. El eslogan marcado en este equipo de trabajo en el corazón de la gente y obviamente que también en todo el distrito de Nueva Alborada. Vamos trabajando, sí, ya en miras a las elecciones del 4 de octubre. Lista 5 de punta a punta, señora Mónica Yay, intendente del distrito de Nueva Alborada.
0: Ya son las 18 horas 14 minutos. Para un día la voy a esa vaina, papo, pero ya se va 6 de la tarde, 14 minutos. Ñandeneta, Paraguay, tú dices, cuella, ve, Ñandeneta, empieza poder a lista 5, sí, señor. La fuerza que nos representa, Unión de Igualdad, Alianza Nueva Alborada, Lista 5, Mónica Shay, Intendente 2026-2031. Así que, Aniki ya vi lo mitad. De punta a punta, ya hay. Aniki ya de cuacanguiti, ya de cuaneriti, ya lo mitad. Picua, paitemo, vejina. La hiponabanamo, opa, vejina, jamba, número, vaya, sacutuado, lo mitad. Sí, señor, de punta a punta, hay que tomar ese Jacob una vez. Vete y maite y pollo, puma, de hoy entero, vete a ver. Zona F14, va a cuidar. Esta estrella, voy a coñar de seguidores, y la seguidora acá de la señora Reina, Mónica, ayer va. Entonces, pues, con la ti, Maite, y por yo, tu familia, amigos, también, ahora, con una sepa en recuerda, ve, hija, oye, putazo, vagina, ve, con esos ojos de esperanza, ve, yo, mañana, vagina, por la señora Mónica Sey. Así que, indica tú y los jóvenes, no sé, pero yo, para todo, güey, y yo, vas a coger, así que, ti, Maite, y por yo, fui a la hermana Elena, a la hermana Irene Acuña, y para toda su familia, un abrazo, saludo cordial y. Hay cuadra y cuadra para el tema de Alianza Nueva Esperanza, pedan en las soluciones. No hay por y otros, no hay por y otros. Así que hay orer hoy, mea, doña Mónica, dice ahí, y todo el equipo de la lista 5. Muchísimas gracias, amantes. Hay tres, lo agradecemos porque estamos ya para los mensajes. Y eso es muy importante, que la gente vea y sienta el cambio, ya, sin estar en el poder. A Michael, que está yendo de Vina Reinalda, hoy, Yupio, el año de candidata, intentamos y tígate, ya ve la patria, mi patrón. Una alegría, con orgullo, una
1: y,
0: mujer.
1: Y tenemos que ir ya haciéndonos a la idea, no solamente nosotros, porque yo estoy segura que ella va a ser nuestra intendenta, ¿verdad? Pero la gente del distrito se tiene que ir haciendo ya a la idea. Ya no van a ocurrir cosas malas, ¿sí? Y por ahí meter es Aishande. Y bueno, eso es el objetivo de la lista 5, Alianza Nueva Alborada. Un grupo de valientes que se han unido junto a la señora Mónica Shay, que es otra valiente también que ha asimilado este desafío, que no es poco, pero que ella sabe cómo afrontar. Porque siempre que no, la gente que es trabajadora, Silvio, cuando se compromete a algo es porque lo va a cumplir, es porque sabe lo que le espera, ¿verdad? Entonces, aunque no va a ser fácil, sabemos que tiene un equipo de gente que le va a estar dando su respaldo, su acompañamiento, y que va a llegar al objetivo, que es poder mejorar muchísimas cosas del distrito. Como sabemos, la cabeza principal en un distrito es el intendente, ¿no? Y es el que va a mirar por todas las necesidades de la gente que más necesita, la gente humilde. Porque hoy la noicoteña, ¿verdad? Que siempre se trabaja, que nunca necesitó, ¿verdad? De respaldo de la municipalidad, de nada, ¿verdad? Ni pedir ayuda a nadie. Pero hay la gente que de verdad necesita que se haga bien las cosas, que los recursos lleguen donde deben de llegar, que la ayuda que viene de la EBI, que viene de la gobernación, que viene del gobierno nacional, tiene que llegar a donde debe de llegar. Para eso tenemos entidades, tenemos comunidades que tienen su también sus comisiones, ¿verdad? Y con ellos hay que trabajar. Por eso también están el equipo de concejales que le van a ayudar, que le van a orientar, porque ella no está sola. Ahora no está sola. Y menos cuando esté ahí trabajando en la municipalidad, tampoco va a estar sola. Entonces, ese es el objetivo, hacer bien, bien las cosas, hacer transparente también todas las gestiones, todo lo que se haga. Y bueno, eso es lo que se va a lograr con este equipo de trabajo. Bueno, quiero, Silvio, con tu permiso, ya presentar, tenemos en mesa de trabajo ya también a nuestra futura intendente, pero también tenemos al equipo comando, así que tenemos mucha gente, tenemos mucha visita acá, ¿verdad? Pero quiero presentar al profesor Claudio Balbuena, ¿sí? Que nos va a dirigir también unas palabras y también compartir algo de lo que viene trabajando el equipo de la lista 5 Alianza Nueva Alborada. Muy buenas tardes, profesor Claudio.
2: Muy buenas tardes, Reina. Muy buenas tardes, amigo conductor del programa. Muy buenas tardes, la señora Mónica Shay, candidata a intendente municipal del distrito Nueva Alborada. Y contento, Reina, con la gente, hablando, recorriendo, visitando y sintiendo el calor de la gente, Reina, el calor humano y sincero, porque vos sentís el calor humano sincero de la gente, añandula y no hay ni idea, ¿verdad? Pero en un 90% de la gente está prendida. No es porque esté acá nuestra candidata, voy a decir algo, la gente le quiere a Mónica Shay. La gente llega y la abraza, le espera mucha gente a Mónica Shay y Cane Orovina, que van a poder estar recorriendo. Y vos ves cuando llega, la abraza a la gente, ese abrazo sincero. Y me di cuenta de una cosa, Reina, este fin de semana en nuestra reunión. Vos estabas ahí, viste la gente cómo está emocionada, la gente está prendida. Y especialmente la gente mayor cómo la abraza a Mónica. Vos viste eso, vos te diste cuenta de eso, cómo le aprecia la gente mayor a Mónica. Yo me di cuenta de eso. Y eso es importante, porque la gente mayor, ella está desilusionada, medio que ya no confía en nadie. Pero apareció otra vez una persona en quien se puede confiar, que es la señora Mónica Shay, ¿verdad? Y a pesar de las amenazas, a pesar de las persecuciones, a pesar de las advertencias que no se vayan a nuestras reuniones porque se le va a quitar tecoponada, no se le va a hacer la casa, no se le va a dar mercadería, la gente se presenta y dice, yo voy a estar con Mónica Shay, y ya se está volcando eso, Mónica, hacia la señora. Entonces nos alegra, nos motiva y nos hace decir, vamos a meterle más pata. Estamos también en la semana del Rally Mundial. A lo mejor no dimensionamos los alboradenses lo que significa el Rally Mundial. El Rally Mundial es el evento más importante en la República del Paraguay, Reina. ¿Y dónde se hace?
1: En Nueva Alborada.
2: Un pequeño grano ahí en la punta del hemisferio oriental de la República del Paraguay, que es Nueva Alborada. Imagínate lo que es eso, tener acá el Rally Mundial, el evento que prende las cámaras de todo el mundo y está mirando acá en Paraguay. ¿Qué quiere decir eso? Que nosotros debemos recibirle a los visitantes con la casa limpia, con la casa, como decir, bien puesta para que ellos vengan, se sienten y disfruten en el distrito. Y hace muchos años que eso no pasa, ¿verdad? También quiero recalcar que en este pequeño trayecto de 15 días, 22 días, está un joven que era de mi equipo, que se llama Beto Jau, que está tratando de hacer contra viento y marea algo para que el distrito luzca en estos días, ¿verdad? Y demostrando que con los cambios podemos hacer grandes cosas, ¿verdad? Ella se va a ir también dentro de un mes por ahí, pero se ve la diferencia, ¿verdad? Se ve lo limpio que está lograda, pintada, arreglada. Ay, te digo, Orecota, 15 años mañana de distrito, y nada, ya preparáis, nada, ya pa. Totalmente diferente, cambió totalmente el rumbo del distrito, y eso va a pasar con la señora Mónica Shay, ¿verdad? Eso quería recalcar nada más, que la gente valore lo que tenemos, cuide lo que tenemos, y le voy a pedir algo a la señora Mónica Shay una vez que llegue a la intendencia, que no solamente para el evento del Rally Mundial haga embellecer nuestra ciudad, que nos preparemos todo el año. Entonces también la gente de los preparativos del Rally ve que nuestro distrito está preparado con los caminos bien puestos y viene y más o menos le hace una pequeña reparación, nomás ya está como para usarse, ¿verdad? Eso también se mira.
1: No hace falta meses de trabajo en caminos y demás. Aparte también, Claudio, nosotros somos capital de la miel y turismo naturaleza. Entonces, si vamos a explotar el turismo, mínimamente tenemos que tener los caminos en buen estado y también recibir los visitantes durante todo el año, en las vacaciones de invierno o en las vacaciones de verano, o como sea, recibir a los turistas de todo el mundo todo el año, no solamente en fechas especiales, como decís vos, Claudio.
2: Vamos a recuperar eso. La verdad que fueron muy mezquinos en este gobierno. Yo puedo decirle que fueron mezquinos, porque vos tenés que darle las herramientas a las personas para que trabajen. Y escuché una frase decir, porque me enviaron un mensaje nomás ayer de nuestro amigo el intendente que está saliendo. Dijo, ahí coño, ya potación la tapés y enche contra ángulo. Imagínate, nosotros 5 años no se arregló nuestro camino en calle, si vos sos de mi misma calle. Y porque él le marcó a una persona, no alcanzó a todo, ¿verdad? Yo le quiero que haga el desafío a la señora Mónica, a ese que le conceda que vaya y que le arregle su camino, para demostrar quién vos sos.
1: Otra cara de la moneda.
2: A ese tenés que arreglar el camino, sí, para demostrarle quién vos sos, ¿verdad? Ingo, va y correlata, yo porque no se apoyáis. Imagínate lo que es eso. También escuché que va a venir 1500 mercaderías ahí. 1500 mercaderías. Y yo le desafío a la gente que agarre. Prepárense, agarren las mercaderías, agarren el dinero, agarren la chapa, agarren todo lo que venga. Porque ustedes venden más dentro de Ilumita. Así que prepárense para recibir los beneficios del Estado en cuestiones políticas, porque ese es de ustedes nomás, y el 4 de octubre vayan y votenle a la señora Mónica Shay en las urnas. Así que prepárense, pero recibí la mercadería. Yo le digo a mis amigos, le digo a la gente, porque ellos abiertamente, hey, ya se inventaron esta hora de mercadería, no repartijan más. Pues ya agarrarlo, mi tío, pues ya venden más, te voy. No piensen que por eso tienen que ir a votarle, ni hay una obligación. Así que eso me quería mencionar, porque a Gendulas y la... Na ya arreglamos ahí la tapeña, no iba a ser 10. Na ya pongo ahí, ahora no iba a ser 10. Na ya me vemos ahí la tecoporada, no iba a ser 10. Ten donde era. Y eso son cuestiones del Estado, ni aunque ellos no estén, se va a dar nomás luego.
1: Claro.
2: Eso es tu.
1: Es de la gente.
2: Claro, ya que está. Sí. Ahorita Mónica, si hay pobre, veré. ha upea no hay polimo, hay la distinción de partidos políticos ni oñe marcar ni pegamos, porque ella tiene un corazón gigante, como le dije. Los que le abrazan, si ustedes se dan cuenta, son personas que ya pasaron por muchas cosas y no le va a abrazar así con esa gana, que son los mayores

0: y por sobre todas las cosas los niños.
1: Sí.
0: Si eso te abraza y te quieren, que decir que estás bien. O si no, iba a ir la puerta. Y eso se ve en ella, ¿dónde se va nomás? Entonces
1: la mitad de acuá, dicen, ¿verdad? Sí. Y eso pasa también con los adultos mayores legalmente, eso porque, y también como vos decías, profesor Claudio, ellos ya están cansados, vivieron más que nosotros, sufrieron más que nosotros, hoy cuás y la necesidad del pueblo, y también estuvieron peleando mucho para que se les pueda reconocer las necesidades de ellos. Y por ahí también, como dice Claudio, por ahí son gente que no le apoyaron en su momento, entonces por eso se le marca. Es la lastimosa realidad, es, y se le amenaza también. Sí, muchísima gente amenazada en no ir en reuniones que son, no son, en no recibir al equipo de la lista 5 también, ¿verdad?
0: Por eso tú lo llevas, o porque no recoge vehículo, que usen la mitad, que... lastimosamente no podemos, sinceramente no podemos cubrir todo. Es una realidad. Pero es una alegría otra vez que pase eso. ¿Por qué? Porque la gente quiere venir a nuestras reuniones. Uh-huh. Oye, ya, pero no, es porque no querramos que vengan, sino que ya nuestra capacidad no da más. No es que le pagamos para tener gente, sí, nuestro, como pasa generalmente en algunas partes, ¿verdad? Pero esa es nuestra realidad, pero seguramente vamos a estar en todos los barrios. Quiero hacerle el micrófono a nuestra candidata.
1: Está bien. Bueno, ya también con nosotros en mesa de trabajo nuestra futura intendente del distrito de Nueva Alborada, la señora Mónica Yay, que ya saluda a la audiencia de la 87.9.
2: Hola, hola Reina, hola Silvio, también acá al compañero Claudio y a Lucas, y a esta enorme y hermosa audiencia que es toda esta gente de Nueva Alborada. Mi saludo y mi respeto para todos ellos.
1: Bueno, nuevamente, señora Mónica, estamos contentos también de tenerte acá en mesa de trabajo con tu presencia ya ahora en Bare TV, ya, Silvio, ¿sí? Ahora en Bare TV, al verle a ella ya estamos como más contentos. Y bueno, yo sé que están trabajando mucho, que estás cansada, que estás... por más que estás cansada, yo también veo en vos esa fuerza de seguir para adelante siempre, a no decaer, y obviamente que también llevando todas esas esperanzas en tu espalda, Mónica. Son muchas las expectativas en vos, son muchas las esperanzas en vos, es mucho el cariño de la gente, así como hablábamos con Claudio, sobre estas personas de la tercera edad que siempre te abrazan, te reciben. Yo también pude vivir el fin de semana eso en mi mamá, que cumplió 80 años. Fue a saludarla, nuestra futura intendenta. Y ella no mombabé. Le contó a todos los que venían después que ella fue a visitarla, que ella fue a saludarla. Y bueno, también ve en eso en ella, esa esperanza de algo mejor. Ay, voy en Guaraje. Si no pende en Guaraje, me embunes, nos decía también. Para mis nietos, para todo. Porque algo tan básico, como decía Claudio, por ejemplo, nuestros caminos están en decadencia. Todo eso se va a subsanar con la señora Mónica ya y su equipo de trabajo, le decía yo a mi mamá. Y les digo a todos los que nos escuchan, porque son cosas que si uno tiene ganas de poder hacer, de poder lograr, se puede. Y contigo, Mónica, tenemos esa esperanza puesta. Y yo sé que no vas a defraudar a nadie de lo que creen en ti. Y esos que no creen todavía en vos, tienen que ponerse también la camiseta del distrito y ver un poquito la realidad. Porque es muy fácil ver lo que está pasando y es muy fácil ver también lo que nos depara si es que se trabaja con buena actitud y con buenas ganas, que es lo que está demostrando ya también el actual intendente de ahora, haciendo magia, como decía Claudio también, con lo que puede ya en estos momentos.
2: Así mismo, Reina, y toda esta gente hermosa que tiene esa confianza puesta, esa esperanza en mí. Yo les digo, yo ya estoy esperando el día en noviembre, creo que es el 9, y de ahí para adelante demostrar lo que uno puede hacer si uno quiere hacer. Yarecopa y te la herramienta, tenemos camino de todo tiempo, no hace falta que sea rally, que llegue agosto para arreglar los caminos. Todo el tiempo tiene que haber buen camino. ¿Por qué? Porque cuando estamos enfermos necesitamos un buen camino. Todo el tiempo nos usamos. Y yo sé, Reina, me costó en carne propia vivir yéndome hacia allá en los días de lluvia. Sé lo que es el camino de ustedes. No hace falta que me cuenten, ¿verdad? Todo este distrito ya recorrí. y es impresionante. Hoy le dije a un compañero cuando veníamos, le dije, conocido este tramo que no es rally, le dije, porque era más valo que otra cosa. Conmigo yo les digo que va a terminar. Esos caminos feos va a terminar porque podemos hacer. Y me voy a dedicar 24/7, como se dice, por el distrito de Nueva Alborada. Y la gente que me conoce, que está cerca mío, sabe que no estoy mintiendo.
1: Excelente. Y también ver los niños, ¿sí? Eso hablábamos también con Silvio la otra vez. Muchísimos de los niños ya se saben la canción completa. La otra vez en la reunión tuvimos también dos pequeñas que estuvieron cantando el himno de Mónica Yai. Sí, así lo dicen. No es la música, el himno de Mónica Yai. Y bueno, también le emocionó a la gente escuchar a estas niñas. Y bueno, estamos todos así como también expectantes, como la señora Mónica Yai, esperando esa fecha donde va a poder trabajar ya por la gente del distrito. Nosotros estamos esperando, la gente que confía en ella, ese 4 de octubre, Silvio, donde vamos a ir a darle ese yopoy, como decís vos, esa confianza, esa fe puesta en el equipo de la lista 5 cuando vamos a ir a votar. Ustedes tienen el poder en casa. Cada familia, cada abuelito, cada abuela, cada mayor de edad que puede votar ya y depositar su voto ese día con miras a estas elecciones, todos tienen ese poder de cambiar la realidad que duele, Silvio. Esa realidad que duele y lastima. A veces uno no cree mucho en las cosas que le dicen los demás. Tenés que sentirlo. Y yo te puedo decir que duele. Duele ver la necesidad de mucha gente y saber que se puede hacer algo por ellos. Duele más. Porque otra cosa es cuando vos no podés hacer, ¿verdad? Y sentís, ¿verdad?, ese dolor, pero sabés que estás con las manos atadas. Pero en este caso no es el caso. Se puede, señora Mónica. Se puede hacer mucho por el distrito y mucho más por la gente necesitada y la gente humilde.
2: Claro que sí, Reina. Así es. Yo también quiero enviarle un mensaje a toda esa gente guapa que está trabajando por el tema del rally. Hoy me tocó recorrer varios tramos también ayudando y llevando lo que me comprometí con ellos, ¿verdad?, en asistirles. Y les te cuento, Reina, y demás compañeros, que la gente está trabajando, ya sea las damas, los muchachos, los jóvenes, hasta los niños están quemando basura, hermoseando en lo poco que pueden hacer por Alborada, tratando de dejar esa buena imagen con lo poco que tienen, ¿verdad? El tema del camino sale de las manos de ellos, ¿verdad? Pero hermoseando su local, pintando, también le ayudé acercándole cal, esas cosas, a gente que me pidieron, ¿verdad? Entonces, ahí va también mi saludo, mi fuerza para ellos también y a esas damas guapas que están también trabajando, los jóvenes también un fuerte abrazo y saben que cuentan conmigo. Y para el año que viene, si Dios permite, en agosto, para el tema del rally, vamos a trabajar mejor. Van a ver que vamos a organizarnos, conmigo van a poder trabajar de manera, de otra forma, más organizada y ya con anticipación.
1: Omba, voy guay a pulmón, como se dice, y también con la poca ayuda que muchas veces reciben las señoras guapas, Silvio, carneas y el iruguazú casero, o preparas y cuaila y pan casero. Y así de a poquito van preparando también para recibir de buena manera, para que no les falte nada a los visitantes, ni anfitriones. Tenemos que recibir en nuestra casa de la mejor manera a la gente que nos visita. Y sabemos que el distrito de Nueva Alborada se conoce también y se caracteriza por gente guapa, trabajadora. Y entre ellas están las mujeres valientes que siempre también están pensando en todo. Bueno, señora Mónica, también tenemos mensajes, voy a leer alguno de ellos para poder también compartir contigo. Dice, hola Reina, fuerza para la señora Mónica, acá estamos escuchando el programa de la lista 5 de punta a punta, dice, desde Puerto Paraíso, Nancy Almada. Otro mensajito también, muchísimas gracias a la gente que temprano ya están escribiendo también. Buenas tardes, Reina Silvio, dice, estamos en sintonía del programa, estamos más que seguros que el próximo 4 de octubre Mónica va a ser nuestra intendenta. Apoyo total, fuerza, dice a la lista 5 de punta a punta, familia Riquelme Ruiz de calle E16. Saludos para la familia Riquelme Ruiz.
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1: Bueno, espectacular. Tengo como 10 mensajes más también aquí. Y también tengo en el número de la radio, que también siempre están ahí ya. Expectantes a que arranque el programa para que lleguen también los mensajes. Bueno, siempre también agradecerles a todos por el apoyo, por estar allí, por escucharnos y obviamente también enviar su mensaje de aliento. Saludos para nuestra futura intendenta, la señora Mónica Yay, dice, para el concejal también Leonardo Galeano, dice, saludos para Lorena Lima. Buenas tardes, equipo ganador que están en la radio. Mucha fuerza para la lista 5. Mónica Intendenta dice, ya falta poco. Hernán Bogado soy, dice, ahí desde la central. Entonces, saludos para don Hernán. Éxito total a nuestra señora intendenta, la señora Mónica Yay, dice. Equipo de la lista 5, mucha fuerza, dice, desde Buenos Aires, Argentina, este mensaje. A ver, a ver. Saludos, compañeros. Excelente el programa. Estoy escuchando, dice William Ramírez. Sí, saludos al colega también. Y felicitaciones nuevamente por el programa que iniciaron el día de hoy. Imperdible el programa, dice. Muy bueno. Muy, estamos escuchando, dice. Nueva Alborada, feliz, dice, por poder escucharles. Aguante la lista 5, dice este mensaje. Saludos, muchísimas gracias a la familia Pereira. Fuerza para la señora Mónica desde Panamá, dice. Sí, un mensaje también. Excelente, muchísimas gracias entonces. Buenas tardes, Reina y Silvio, dice, familia Fleitas Garayo desde Once Estrella, Mónica de Punta a Punta, dice, saludos para la gente de Once Estrella. Bueno, algunos de los mensajes que vamos compartiendo ya, porque después se nos acumula todo y sin leer nos vamos, porque se nos hace corto también el tiempo. Bueno, señora Mónica.
2: Sí, yo también quiero dar un saludo muy especial a mi tía Ramona. Ramona Arce, que me está escuchando, un saludo para vos, tía, y en tu nombre a todos tus hermanos, también a mi mamá, a mi familia completa que está prendidísima de la radio. Y en tu nombre, tía, agradecerte por tu cariño de siempre.
1: Muchísimas gracias. Saludo entonces a la tía también que nos escucha cada tarde. Bueno, Lucas, hacemos un breve tema musical, ya volvemos.

0: 40 minutitos de la hora 16 y seguimos avanzando, 18, perdón, de las 18, 40 minutitos de las 18, tarde del lunes, seguimos con el exclusivo de la lista 5, Alianza Nueva Alborada, la fuerza que nos representa. Sigue con nosotros en mesa de trabajo Claudio Balbuena, va a estar compartiendo algo más con nosotros también y después parece que nos deja ya.
1: Sí, gracias por el espacio, mi querida amiga. Quiero decir nomás algo para la gente, ¿verdad? Hay una frase que dice, no hagas siempre lo mismo pensando que tendrás resultados diferentes, ¿verdad? ¿Qué quiere decir eso? Que nosotros no podemos hacer lo mismo si estamos errados en algo que hicimos, ¿verdad? Corrijamos y vamos hacia adelante, ¿verdad?
0: Claro.
1: Vamos a corregir, vamos a ponerle a la señora Mónica de intendente, ¿verdad? Y hay otra frase que dice, Aníepe Nalas Íbares, no escuches lo que dice ella, observa su pasado. ¿Qué quiere decir eso? Tener que observarle a las personas de dónde vienen, qué hicieron y qué podrían hacer. Y yo confío que Mónica podría hacer muchas cosas. Es una persona transparente, de camino limpio, por eso lo seguimos. Entonces la gente también nos sigue y estamos con todas las fuerzas para encarar esto, Reina. Quiero dejarle a una amiga luchadora también del equipo, que siempre está cuando le necesitamos, ¿verdad? Trabajando con nosotros. También está acá Basilio, que son compañeros de lucha de años que nosotros tenemos en este equipo. Por eso yo creo que Alborada está hoy más unida que nunca. Y voy a saludarle a don Pichín Machado, ¿verdad? También un, digamos, un título de propiedad de F14 de don Pichín Machado. ¿Qué quiere decir eso?
0: Identidad.
1: Sí. Él es un señor mayor de 80 años, de afiliación colorada, ¿verdad? Uh-huh. No vamos a negar los partidos políticos porque nosotros estamos todos mezclados en esto. Pero él dijo, ambos que imitan las banderas a Jupita de Guatevé, la bandera del distrito. Así como muchos liberales, y nos vamos por una alianza por Mónica Shay. Muchas gracias, doña Mónica, por el espacio. También está Chino, que quería saludarle, que siempre está con el equipo, ¿verdad? Y decirle a los alboradenses que el 4 de octubre vamos a tener una autoridad con todas las letras, que es la señora Mónica Shay. Y yo creo que por primera vez la persona correcta va a estar en su puesto. Confío en ella como todos los alborodenses confían en ella. Y bueno, estamos en la semana del Rally Reina. Recibámoslo bien a los visitantes. Trabajemos para que vayan contentos de nuestro distrito. Y el año que viene le recibamos a más gente aquí en el distrito de Nueva Alborada. Muchas gracias por el espacio, amiga.
0: Gracias a vos, profesor Claudio Balbuena, acompañando siempre al equipo de la lista 5, Alianza Nueva Alborada, la fuerza que nos representa la señora Mónica Shay, candidata a intendente municipal por el distrito de Nueva Alborada.

0: Bueno, tenemos más visitas en mesa de trabajo y también la hora premia, así que vamos a presentarla ya. Una gran amiga también del equipo de la lista 5, emprendedora, prestadora de servicios, siempre impulsando también el turismo en Nueva Alborada, ¿sí? También siempre hermoseando lo que es de ella, lo que puede hacer, lo que está en sus manos, trabajando también siempre con varios grupos sociales como el de las orquídeas, ¿sí? Espectacular siempre su trabajo también. Así que le presentamos ya en mesa de trabajo a la señorita, ¿sí? Muchísimas gracias por acompañarnos, Jenny Pioch.
1: Buenas tardes. Querida Reina, buenas tardes acá al compañero, a nuestra futura intendente y a todos los que están aquí, al gran equipo de la lista 5. Gracias por el espacio también de poder compartir y llegar a más personas de todo lo que se puede hacer en nuestra comunidad. Ya hiciste una breve presentación de varias actividades que siempre vamos realizando acá en la comunidad y lo apostamos hace muchos años. Desde el 2010, con nuestro gran amigo que en vida fuera el señor Orlando Salinas, fue una persona impulsadora del turismo. En este caso me toca hablar de eso, ya que estamos siempre trabajando con comités, con asociaciones y siempre apostando a lo que Nueva Alborada tiene, porque tenemos muchísimas maravillas, tanto naturales como calidez humana, que es lo más importante y que es lo que hoy día en esta semana se denota, que es el Rally Mundial, el Rally del Paraguay, donde se da una edición más en este 2026. Nosotros estamos muy comprometidos como alboradenses de seguir apostando. Yo creo que con nuestra señora candidata, la señora Mónica, es una persona con visión, con más que todo lo que ella pueda apostar, tiene ganas, voluntad, que es lo que siempre es lo primero en cualquier emprendimiento que uno va a realizar, soñar, también tener claro a dónde queremos llegar. Entonces, en este caso, con ella sé que eso se va a lograr, confiamos mucho en su persona. Y es la esperanza. Cuando yo me había enterado que ella iba a ser nuestra candidata, le dije, tenés un doble propósito, señora, que es llevar adelante a una comunidad tan sufrida y también representar a las mujeres. Exactamente. Representando a nosotras, al género femenino, que es algo maravilloso, donde sabemos que somos cuñambareté, somos mujeres valientes, y en este caso felicitarle a ella, que es una mujer valiente, por apostar a este compromiso, porque es un gran compromiso levantar nuestro querido distrito que está tan abandonado. Entonces, decirle a la ciudadanía que apuesten, que tenemos una candidata con todas las aptitudes, con toda la actitud también de querer llevar adelante nuestra comunidad. Y yo, como emprendedora, como prestadora de servicios aquí en esta comunidad, he sufrido. Realmente es una lucha constante y tratar de demostrar al mundo, volver a hacer conocer a nuestra ciudad tan hermosa que tenemos en el mundo entero.
0: Es como iniciar de nuevo, ¿verdad? Va a ser, Jenny. Volver a explotar, volver a caminar ese camino que ustedes vinieron trabajando ya de la época de Orlando Salinas, a quien conocemos todo lo que hizo, todo lo que logró, y ahora nuevamente va a ser como ir caminando de nuevo, ¿sí? Resurgir nuevamente, porque sabemos que estuvo abandonado nuestro distrito. El turismo, por ejemplo, yo siempre digo eso, los prestadores de servicio que tienen, por ejemplo, lugares para alquilar y demás, están dormidos el resto del año. Solamente en épocas así, afines a vacaciones, pueden brindar ese servicio, porque, o si no, ponele por el tema del rally, ¿verdad? Pero en otros momentos están ahí y tenés que mantener, un lugar tenés que mantener, tenés que limpiar, y eso tiene gastos constantes. Entonces sería bueno recibir, ¿sí?, todo constantemente estos visitantes y poder entonces explotar de otra manera lo que es el turismo en naturaleza aquí en Nueva Alborada. Y tenemos, como vos decís, Jenny, belleza total es nuestro distrito. Cualquier persona de cualquier parte del mundo quiere venir a vivir en Nueva Alborada.
1: Sí, hoy día tenemos muchísimos extranjeros que están ya residiendo aquí en nuestra comunidad. Entonces tenemos que tener un poquitito eso en cuenta, que ellos por algo están viniendo, por algo, por la naturaleza, por la paz que tenemos aquí y por todo, toda la naturaleza y la calidez humana. Entonces, apostar, que la gente confíe y que apueste al cambio, que realmente necesitamos eso para poder seguir creciendo nuestra comunidad. Y es una cadena esto, el turismo es una cadena donde una mano pasa a la otra mano, un comercio a otro comercio. Entonces, que confíen en la persona de la señora Mónica, que ella es una persona honesta, capaz y muy valiente, como digo, por estar al frente de esta gran oportunidad de cambio.
0: Bueno, agradecida contigo también, Jenny, joven emprendedora, prestadora de servicios, que conoce mucho también, no solamente del distrito, sino de otros lugares también, y que está también viendo esta posibilidad de volver a resurgir en todo lo que sea emprender. Y como dice ella, esto es una cadena, Silvio.

0: una cadena humana, porque cuando a ella la parte de turismo le va bien, a todo el distrito nos va bien, porque a través de ella podemos tener visitantes, podemos tener gente que nos compre en los supermercados, que visite el lugar, que conozca el lugar, que pueda comprar. Por ejemplo, ahora vamos a estar con las ferias también de agricultores y demás, que donde van a venir a vender sus cosas. Entonces, si tenemos más turistas, vamos a tener más ventas y eso va a impulsar maravillosamente bien lo que es aquí el comercio también. Bueno, despedirte porque no quiero dejarte sin despedirte.
1: Bueno, muchas gracias por el espacio. Gracias también saludarle a nuestro dueño aquí de este lugar, que siempre está también dándonos el apoyo desde otra parte, pero con el corazón aquí en Nueva Alborada. Entonces, una vez más, invitarle a todas las personas a que apuesten al cambio, apuesten a algo maravilloso, a algo nuevo, donde podamos tener mejor y mayor fuentes de trabajo en cuanto al turismo, en cuanto a otros rubros, y que podamos también desde los jóvenes, niños y adultos tener más oportunidades. Muchas gracias.
0: Gracias, Jenny. Y vamos también, entonces, Silvio ya tiene la palabra también, Silvio, para poder ya también compartir la despedida de nuestra... No queremos dejarle ir, Silvio, pero OJ Manteñan desde WIAI. La señora Mónica, entonces, también despidiéndose en esta tarde.
2: Sí, Reina, muchísimas gracias a todos y no puedo retirarme sin dejar mi agradecimiento y mi saludo cordial a toda esa zona de F14 y alrededores, que esa reunión donde estuvimos todos el viernes fue excelente, y decirles también que superó mi expectativa. Estuve más que feliz con toda esa gente. Yo sé que es sincera. Conozco a cada persona, a cada corazón que estuvo ahí abrazándome, conozco su sinceridad y yo sé que juntos vamos a hacer el cambio. Y también dejarles mis saludos y desearles una feliz estadía a la gente que nos están visitando, lo del Dole al Rally, ¿verdad? Y a toda nuestra gente que están queriendo también generar un poquitito de dinero en estos días. Desearles suerte, éxito. Y cómo no, si somos el distrito más dulce y dentro de poco vamos a ser el distrito más amoroso. Porque es lo que yo quiero dejar acá. Yo a la persona que me desea el bien, yo le deseo 77 veces 7. Y a la persona que no, bueno, que Dios le perdone, ¿verdad? Porque yo no soy quien para juzgar a nadie. Entonces, mi cariño y mi respeto a toda esta gente linda de Nueva Alborada. Y vamos para adelante.
3: Muchas gracias a la ella. Los aplausos, ahí está, muy bien. Esos aplausos a nuestra futura intendente 2026-2031. Qué bueno, qué alegría. Reina, no me quiero despedir, pero ¿qué vamos a hacer? Sí, ya estamos sobre la hora de la regla, entonces ya nos vamos, lastimosamente. Gracias a cada candidata por su presencia, a todo el equipo.
0: El miércoles nos vamos a extender un poquito más, hoy no podemos.
3: Sí, así claro, entonces. Hay unos mensajes pendientes, ¿bien?
0: Sí, quedaron pendientes, así que las disculpas. Para el miércoles vamos a estar con más horitas. Bueno, Silvio, nos vamos. Vamos. Muchísimas gracias a todos por la sintonía y la preferencia. Hasta el miércoles con el especial de la lista 5.
3: Hasta el miércoles, muchas gracias. Permiso.
4: 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Son las 6:54. 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

Muy, pero muy buenas noches a toda la audiencia de la Radio Nueva Alborada, la 87.9 FM Nueva Alborada. Gracias a Dios puedo estar nuevamente con todos ustedes en esta radio, en esta emisora, en este medio donde Dios nos concede de estar para compartir, por sobre todas las cosas, su palabra, la cual es, por sobre todas las cosas, hablar y transmitir la palabra de Dios es tan importante. Y entonces, hoy, 24 de agosto del año 2026, estoy aquí con todos ustedes y bueno, también les pido permiso para entrar ahí en tu hogar, ahí en tu sala. Bueno, seguramente ya están preparados, o sea, ya están preparando el mate para estar compartiendo ahí en familia. También esta programación, Jesús te ama. Jesús te ama, amigo, amiga. Qué bueno saber que Jesús nos ama, ¿eh? Qué lindo. Usted puede enviar tu mensaje o pedir oración o pedir tus himnos de alabanza, que a veces tenés algún himno que querés escuchar, la alabanza que hacemos para Dios. Entonces, a través de los cantantes cristianos evangélicos, es tan importante escuchar también predicaciones, vamos a decir, en alabanza también, porque todo habla de nuestro Señor Jesús también. Y bueno, tenemos himnos en castellano, en guaraní, alabanza en guaraní, también creo que tengo por ahí en ucraniano. Voy a buscar un poco, tenía yo en la carpeta, pero no sé si está todavía por ahí, pero yo creo que podemos conseguir también para otra oportunidad. Y bueno, también portugués tenemos también, y vamos a estar así buscando y podemos conseguir también para aquellos oyentes que les gusta también a su idioma, ¿eh? Bueno, y vamos a estar, porque hay muchos hermanos también

Tenía hermano en otras programaciones brasileños que también estaban escuchando programa allá en Brasil, y es bueno pasarle también himnos de alabanza brasileros, brasilero, el idioma brasilero, de Brasil. Entonces, Dios bendiga en esta noche. Ya estamos dando inicio a este programa, al cual hemos titulado así: Jesús te ama. Bueno, siempre vamos a seguir hablando: Jesús te ama. Y quiero decir a toda la audiencia, como siempre digo también, que nosotros, nuestro deseo, nuestro anhelo, ¿cierto?, es compartir también con las personas, así, aquellos que muchas veces parece que nos tiene un poco aparte, ¿no? Y parece que somos otra gente. Sin embargo, somos, vamos a decir, solamente un poquito diferente, ¿cierto? No es también en un sentido decir, ¿cierto?, que así queremos compartir con todos, ¿cierto? Y esto hacemos, el programa hacemos para compartir con ustedes. Tengo muchos amigos aquí en calle E13, en Puerto Samuel, bueno, diferentes lugares acá de Nueva Alborada, nuestro querido distrito de Nueva Alborada. Tenemos muchos conocidos, amigos, y quizás no se van con nosotros en la iglesia, ¿cierto?, en la casa de Dios para adorar juntos, pero muchos se van en otras congregaciones, así, ¿cierto? Pero así quiero compartir con ustedes, ¿cierto?, que pueda también, ¿cierto?, hacer una decisión, no ir, ¿cierto?, junto a los pastores. Es bueno también ir, ¿cierto?, pero ir junto a Jesús, porque Jesús nos ama tanto. ¿Y dónde vas a encontrar a Jesús? Le podemos encontrar, ¿cierto?, en cualquier parte, cuando nosotros realmente lo tenemos a Él en primer lugar. Podemos encontrar cualquier parte, ¿cierto? Pero tenemos un lugar, ¿cierto?, en la casa del mismo Dios, donde nosotros llamamos y muchos llaman iglesia o casa de oración o lugar de adoración, y ahí nos reunimos y adoramos y alabamos a Dios. Y qué bueno, amigo, amiga, usted que está en sintonía en esta noche, pueda acercarse a nosotros y venir y decir: yo quiero cantar con ustedes, por lo menos así, por ejemplo, un ejemplo poner. Alguno tiene el talento de la música, toca, ejecuta guitarra, otro acordeón, otro teclado, y vengan, acepte a Jesús y estaremos cantando a nuestro Jesús, a nuestro Dios Todopoderoso. Dios bendiga a todos en esta noche. Ya voy a leer la palabra de Dios, pero mi anhelo, mi deseo, así, que los amigos se acerquen, no tengan miedo, no tengan miedo de la iglesia, no tengan miedo de nosotros. Somos como ustedes nomás también, y queremos
así amigarnos con ustedes, para que no digan nosotros somos cierto aparte. Como alguno dice, hermano desapartado o apartado, y no es así. Entonces es bueno compartir y hablar de las cosas de Dios, y usted sabe que va a entender algo tan precioso que es el servir a Jesús y caminar con Él. Qué bueno. Muy bien, esto usted debe conocer. Voy a leer un poco una oración de Jesús al Padre Dios. Y Él dijo en unas de sus palabras, algunas palabras, dijo, quiero leer el capítulo 17 de San Juan, el Evangelio según San Juan, capítulo 17, y el versículo 1, con el 3, puede ser, 3 o 4, 1, 2, 3, 4. Vamos a leer esta palabra, San Juan, el Evangelio según San Juan, capítulo 17, versículo 1 en adelante. Y lo leo en el nombre del Padre, del Hijo y del Espíritu Santo. Dice el título: Jesús ora por sus discípulos. Dice el primer versículo: estas cosas habló Jesús, y levantando los ojos al cielo dijo: Padre, la hora ha llegado. Glorifica a tu Hijo, para que también tu Hijo te glorifique a ti, como le has dado potestad sobre toda carne, para que dé vida eterna a todos los que le diste. Qué bueno, Versículo 2 dice: como le has dado potestad sobre toda carne, para que también dé vida eterna a todo lo que le diste. Que Dios pueda hacernos entender esta palabra. Jesucristo oró al Padre. Así como yo estoy orando muchas veces, también en este lugar, para que las personas entienda el camino de Jesús. Porque yo digo, tiene que haber todavía lo que son para un hijo legítimo de Dios. Porque mientras que no acepta al Señor Jesús en tu corazón, usted es un hijo, no es todavía un hijo legítimo. La Biblia dice y habla de hijo batardo. Y en guaraní podemos decir itaira angante weteri. Entonces Jesús vino para legitimarnos, como hijo de Dios, ser realmente hijo de Dios. Pero Él quiere que se le acepte a Él como Salvador y seguir su camino y seguir esa palabra que Él ha dejado y seguir el ejemplo que Él ha dejado a nosotros. Versículo 3 dice: y esta es la vida eterna, que te conozcan a ti. Mira un poco. Porque Jesucristo tiene vida eterna si nosotros le aceptamos a Él como Salvador.
Dios nos ayude a entender esta cosa, porque este la ñe pitúa llevan de la co ñande yarañe ñane mente pe jaetendo cabelle, no cabe en nuestra mente. Pero yo entiendo, aleluya, yo entiendo que el amor de Dios es tan grande contigo, mi amigo, mi amiga que estás en sintonía en esta noche. El amor de Dios es tan grande. Él te quiere legitimar si usted acepta a Él como Salvador en esta noche mismo. Usted va a ser un hijo, una hija legítima de Dios. A todos los que le recibieron, dijo Jesús, ahí en, creo que está en San Juan también, le dio potestad de ser hecho hijo de Dios. Amén a esta palabra, ¿no? ¡Qué cosa! Entonces podemos entender que en Jesús hay vida, y vida en abundancia. Hay vida eterna. Aunque sea este cuerpo, a veces se termina, ¿cierto? Acá. Pero después tenemos esa vida más allá, en el cielo. Vida eterna. Y dice el verso 3: y esta es la vida eterna, que te conozcan a ti, dijo en la oración Jesucristo, el único Dios verdadero, y a Jesucristo a quien has enviado. Yo te he glorificado en la tierra, he acabado la obra que me diste que hiciese. Jesús se manifestó a Dios Padre y le dijo así: yo te he glorificado en la tierra. Dios le mandó a Jesús como el único Salvador. Así también Él tiene el único Padre verdadero, la cual Dios Padre le ha enviado a Jesucristo a este mundo para salvar a todo lo que creen en Él. Dios añada su bendición sobre esta palabra, y ya voy a estar orando para escuchar dos himnos de alabanza en esta noche. Padre Celestial, te doy gracias en este momento. Te pido, Señor, tu bendición sobre esta programación. Jesús te ama. En esta noche, una vez más, Señor, estoy hablando de esta poderosa palabra, Señor. Y siento, Señor, tu presencia, la cual, Señor, es sobre todo, Señor, tener y sentir esa tu presencia, Señor. Por eso, Señor, te pido que tú puedas también obrar, y del otro lado también pueda estar sintiendo tu presencia en los hogares, en la familia. Gracias te doy, Señor, por todo. Bendiga, Señor, a cada uno que están en sintonía, a todos los hermanos también, y también, Señor, tú pueda bendecir a Luca en esta noche, que también ya va a estar presentándose con dos himnos de alabanza. En el nombre de Jesús, amén y amén. Muy bien, Lucas, entonces comenzamos con dos himnos de alabanza en esta noche. Adelante.

0: Muy bien, gracias a Dios. Ahí estábamos escuchando estos dos preciosos himnos de alabanza. El amor de Jesús es tan grande, mi amigo, mi amiga, hermano, hermana también. Quizás usted se ha alejado del camino del Señor, ha dejado la iglesia, pero Dios te ama. Jesús te ama. Jesús te quiere ver nuevamente en su casa. Quiere darte esa nueva fuerza para poder estar nuevamente en la fila de los salvados. Un cristiano que se desvió del camino del Señor está sabiendo bien en qué tiempo estamos viviendo. Ya estamos en los últimos tiempos. Dios bendiga a todos. Tengo algunos mensajes que tengo que leer, compartir. Tenemos un audio de nuestro hermano de allá, de calle C18. Vamos a escuchar un poco.
1: Padre, Señor, siervo, en el Yara Tamero Basá, y usted te di la programa. En el Yara todo bendecir las audiencias. A ver, la versículo de la Gina, muy importante. A ver, de consiervo Abelino cambia en de Gina. Allá donde ya todo Basá, hablan de trabajo. La programa radial, todas las almas en duda, Gina, todo esto es transmitido y corazones. Taja EBT, mensajero celestial, te hago a oír la mensajero celestial, pero todo esto es engendra, estoy que ve más corazones a mediante con radio, engendú, Gina, la palabra de Dios. A un abrazo, a seguir adelante. En el nombre de Jesús, un abrazo, hermano Antonio.
0: Muchísimas gracias, hermano Abelino Candia, compañero. Un tiempo juntos estábamos trabajando en la obra del Señor. Y bueno, hasta ahora está también trabajando nuestro hermano también. Dios bendiga a tu familia, hermano, y un abrazo también para usted. Y gracias, gracias por enviar estas palabras de aliento también. Y así es, la palabra de Dios es como una semilla y tenemos que sembrar, desparramar la semilla. Qué bueno. Y a veces hay corazones muy fértil realmente, como la tierra fértil. Nace pronto la palabra de Dios, entiende, acepta. Y ya es un hijo de Dios legítimo. Gracias a Dios. Envió otra vez nuestro hermano. Paz, hermano. Muy lindo programa. Que Dios bendiga a cada oyente. Soy el presbítero Abelino Candia. Un abrazo, siervo. Ya, y bueno, ya estaba compartiendo con nosotros también. Dios bendiga a tu familia también. Saludo a todos por ahí, a todos los hermanos. Y bueno, seguramente hay más que están escuchando también por ahí la radio. Según como dice nuestro hermano, está saliendo muy bien la radio también hacia Samu. Bueno, acá se presentó nuestra hermana que teníamos también mucho tiempo como así fiel oyente de los programas que estábamos haciendo tiempo atrás, y ahora está comenzando nuestra hermana Cecilia Solís, dice así, de Argentina, acá cerca nomás al otro lado del río. Paz del Señor, acá escuchando, dice, su programa. Muchas bendiciones, hermano. Muchas bendiciones, dice hermana Cecilia, ahí está. Dios bendiga, hermana Cecilia. Dios te bendiga ricamente. Y así, nuevamente, entonces, estamos para hablar la palabra de Dios, para compartir con todos ustedes también, que son también creyente antiguo y están también orando por nosotros, por los siervos de Dios, para hablar con denuedo, como dice la Biblia. El apóstol Pablo decía y pedía oración y para que hable la palabra con denuedo. Qué bueno, así entonces, que Dios bendiga a nuestra hermana Cecilia. Gracias a Dios. La cajita de la promesa voy a leer cuando piden nomás. Cuando piden nomás. Si no piden, entonces vamos a hacer pasar nomás. Bueno, otro mensaje. Bueno, ya hace, a ver, un poco, ya vamos casi por 3 meses ya. 2 meses. 3 meses. Y casi 3 meses ya. Y no se presentaban los hermanos de Jovenau. Ahora sí, se presentó uno. Y es mi hijo Denis Duete. También el operador de la radio Pureza. En cualquier momento, yo por fe voy a decir. Por fe. Y bueno, estuvimos ahí en Jovenau, en el Salón Armonía, gozándonos de la presencia del Señor con los niños. Estábamos así compartiendo con los niños el cuarto congreso de niños de la región acá de Itapúa. Entonces hemos recibido grandes bendiciones, todos vinimos con nueva fuerza, fortaleza, al ver estos pequeños cómo alababan el nombre del Señor. Las maestras de la escuela dominical, que buenos trabajos hicieron, y me impresionó estos niños, cómo saben, conocen la Biblia. Y esto es lo que me alegró. Realmente mi corazón se alegraba cuando las maestras de la escuela dominical, la cual ellos enseñan la Biblia, la palabra de Dios, las preguntas que le hacía, ellos le respondían todo. Y bueno, era realmente una bendición escuchar a los niños así fuerte respondiendo la palabra de Dios. Entonces, dice la palabra de Dios que tenemos que inculcar a los niños cuando es niño, y cuando fuere viejo no se va a olvidar de él. Y es así, justamente un hermano estaba testificando eso. Y gracias a Dios por las maestras de escuela dominical, excelente trabajo realmente. Y bueno, acá nuestro hermano Denis, hijo, paz de Dios, excelente programación, dice, estamos en plena sintonía. Saludo también a mi nuera Giselle, la maestra de la escuela, la compañera también, que estaban ahí entre dos con la hermana Karina y hicieron un trabajo excelente realmente. Dios bendiga entonces. Son las 19:38 minutos ya. Voy a ver si hay más mensaje. El 0985-8072-35, también el número de la radio, está habilitado. Y también el 0985-714-183. Muy bien. Que rápido pasa la hora, 19:38 ya, y hemos compartido la palabra de Dios ya. Vamos a escuchar entonces, después de todo este mensaje, 2 himnos de alabanza nuevamente, y luego seguimos con el programa.

Muy bien, gracias a Dios. Ahí sonando el trío Los Hermanos Duete. Bueno, soy uno de los integrantes también. Y ahí está, estamos cantando y dice este himno: Hoy vuelve a tu Dios. Qué bueno es volver a Dios. Bueno, tengo un mensaje de Minga Guazú, Ciudad del Este. Nuestro hermano Clemente Sánchez. Buenas noches, paz del Señor, hermano Antonio. Aquí estamos ya en sintonía del programa. Está cayendo algunas gotas, dice, de lluvia. Bueno, mucha fuerza y adelante. Gracias, hermano Clemente, compañero. Dios bendiga, un abrazo también. Y vamos a ver, tengo otro mensaje por acá. Gracias, gracias a los hermanos que están en sintonía. Muy lindo el programa, saludos, dice mi amigo Silvio Barbosa. nuestro amigo que le usamos de todo a veces. A veces le levantamos de la cama o si no de la mesa, porque él es electricista y cuando hay corte a él primero le llamamos. Bueno, nuestro amigo. Y qué bueno así compartir, ¿cierto?, con los amigos. Ahí está también, bendiciones, dice también nuestro amigo Silvio Barbosa. Dios bendiga también su familia. Y tenemos nuestro amigo Benicio Acuña. Y también trabaja aquí en la radio con los programas en guaraní. Y bueno, saludo también a él. Siempre está viniendo a la madrugadita él para hacer su programa acá. Y bueno, entonces saludo a todos los hermanos que están en sintonía. Su hermano Pedro Alviso, cuando iba a venir, me envió mensaje, me estaba contando algo allí. Todavía no escuché todo, pero creo que se olvidó del programa, pero por ahí está escuchando, entonces un saludo también para él. Bueno, y yo ya voy a orar, y antes de orar todavía quiero, después vamos a escuchar una polca también, alabanza al Señor. Dice en Apocalipsis capítulo 3 y el versículo 20 para orar. Jesús habló esta palabra: He aquí yo estoy a la puerta y llamo. Si alguno oye mi voz y abre la puerta, entraré a él y cenaré con él y él conmigo. Aleluya. Qué palabra en esta noche para usted, mi amigo, mi amiga que está en sintonía. Usted quiere que Jesús cene contigo en esta noche. Entonces, abra tu corazón. Abra la puerta de tu corazón. Él está llamando. Si alguno oye mi voz y abre la puerta, esta es la puerta de nuestro corazón. Entraré a Él y cenaré con Él y Él conmigo. Aleluya. Padre Celestial, gracias por esta palabra nuevamente. Y gracias por compartir con toda la audiencia en esta noche, Padre Celestial, esta programación. Jesús te ama. Bendiga, Padre Celestial, a cada uno. Dios de poder, Dios de misericordia, te pido, Señor, así también por nuestras autoridades aquí del distrito, Señor, de nuestro país. Señor, te pido que tú puedas también guardar, Señor, a nuestro distrito en estos días. Guarde, Señor, de todo peligro, Padre Celestial. Te pido, Señor, que tú puedas también bendecir, Señor, a aquellas personas que pidieron oración. Señor, tú sabes, tú conoces el deseo de esta persona, Señor, que ha pedido oración. Señor, tú puedas obrar conforme tu voluntad, mi Dios del cielo. En el nombre de Jesús, tú sabes, Padre Celestial, de ti nadie se esconde, Señor. Gracias te doy por todo.
en el nombre de Jesús. Amén. Me despido hasta el próximo lunes. Dios bendiga a todos. Amén.

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1: Son las 7 con 53 minutos.
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1: Son las 8:54.
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